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jabón flotador fue descubierto a mitad de la década del 40. Los primeros jabones flotadores se construyeron utilizando pequeños trocitos de burbuja en su interior. Luego de varios intentos, un científico alemán en 1944, que se llamaba Hans von Flüchi, descubrió una fórmula hasta hoy desconocida, gracias a la cual logró los famosos

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Venía introducido en un jabón flotador. Pasamos todo el tiempo en el water closet. 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

acerca de la misteriosa fórmula del profesor Hans von Fluchy. Lo único que se puede aseverar actualmente es que el profesor tenía un ayudante llamado Aaron Goldenberg. Y desde el día del descubrimiento del jabón flotador, nunca más se supo de él.

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Si tú me respetas, yo te respeto. Esa es la neta del gueto.

0: Durazo.
1: ¡Que no!
0: No tiene blanquillo.

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Desde el comienzo de la vida no estuvimos, no exentas del poder, del control, de los privilegios. Mi clase, mi raza, mi cuerpo, mi biología, mi...

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El miedo, Eduardo Galeano. Una mañana nos regalaron un conejo de indias. Llegó a casa enjaulado. Al mediodía le abrí la puerta de la jaula. Volví a casa al anochecer y lo encontré tal como lo había dejado, jaula adentro, pegado a los barrotes, temblando del susto de la libertad.

soy el Wipiri Colombia, la mera vena, camarada, el number one, a Happy New Year, allá va de Badu, Scooby-Doo, Pikachu, Pokémon y Miau Miau, y Charmander, loco. ¿Entonces qué, morrilla? ¿Va a ver acá o qué? Es una acá, camarada, no hay falla. Es una rimón de callo, un apretón de Tamagotchi. Hazme daño, morrita, hazme daño, camarada, no hay falla, 5-3, loco.

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1: La cultura del terror, Eduardo Galeano. El colonialismo visible te mutila sin disimulo. Te prohíbe decir, te prohíbe hacer, te prohíbe ser. El colonialismo invisible, en cambio, te convence de que la servidumbre es tu destino y la impotencia tu naturaleza. Te convence que no se puede decir, no se puede hacer, no se puede ser.
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¿Es verdad esto? ¿Que van

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Para dar luz hay que prenderse fuego. Así, con el canto al lado, así viene este presagio.

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Un hombre del pueblo de Negua, en la costa de Colombia, pudo subir al alto cielo. A la vuelta contó. Dijo que había contemplado desde allá arriba la vida humana. Y dijo que somos un mar de fueguitos. El mundo es eso, reveló. Un montón de gente. Un mar de fueguitos. Cada persona brilla con una luz propia entre todas las demás. No hay dos fuegos iguales. Hay fuegos grandes y fuegos chicos, y fuegos de todos los colores. Hay gente de fuego sereno, que ni se entera del viento, y gente de fuego loco, que llena el aire de chispas. Algunos fuegos, fuegos bobos, no alumbran ni queman. Pero otros arden la vida con tantas ganas que no se puede mirarlo sin parpadear, y quien se acerca se enciende. Un mar de fueguitos, Eduardo Galeano.

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0: por más juicios y castigo para todos los genocidas militares y civiles que siguen caminando por nuestras calles.
1: Algunas veces mejor no preguntar, por una vez que algo sale bien. Si todo empieza y todo tiene un final, hay que pensar que la tristeza también se va.

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Yo soy Juan Ramón Palacios, buenos días. Buenos días, despierten, banda. Bueno, pues te voy a presentar otra rola, Pocahontas. Una canción que te dice que la voz también es un arma. Y como mexicano eres libre de decir lo que no te parece, de quejarte y también de corregir las cosas que no estés de acuerdo. Pero dilo, eleva tu voz, que se escuche y más pronto va a salir este país adelante. ¿Y qué no puedes entender? No le cambies. La mejor estación de la nación es Chúntaro Radio Poder. Y esto se llama El Canto de la Serpiente.

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planta que resume los desiertos salinos. Y deja que la llama le transmita su fuerza hasta que ella adquiera un tinte levemente ambarino. Cuando la comes sientes que el pueblo te acompaña a lo largo de valles, por recodos de ríos.

otra mujer, la Juana Figueroa. Dicen que la Juana, que nació en Salta, no podía hacerle fila a su marido. Y hay otros que dicen que la Juana no podía dejar de ser fiel a sí misma. Hoy es un mito en Salta. Tiene montones de promesantes. Y claro, esta mujer murió a manos de su marido. Y estas son las palabras que un poeta imaginó en boca de su marido después que este pasó 30 años en la cárcel. Porque una vez me quisiste,

0: Gracias.
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0: mejora también el sonido, ¿no?
1: Claro, que bueno, eso ha sido una decisión que hemos tomado como asociación de, bueno, apagar el transmisor mientras no hay programas en vivo, para economizar gastos, porque bueno, ya la luz está siendo demasiado para sostener.
2: Bien.
0: Bien. Hablando de sostener, ayer se hizo el sorteo del...
1: Sí.
0: ¿Me lo gané?
1: No lo hemos hablado porque, bueno, estuvimos mucho con el partido. Ah. Así que ahí vamos a ver los números y...
0: Bueno, fíjese, porque tenemos que anunciar a ver quiénes son los... Pues me quiero llevar el asado y el fernet ahora cuando termine el programa.
1: Para
0: así
1: el
0: que...
1: domingo.
0: No, que para el domingo, para enseguida nomás.
3: Para dentro, claro, un rato.
0: Claro. Así que bueno, lo vamos a anunciar seguramente. Bueno, también estamos para comunicarse con nosotros, Sala de Maestros en la radio, el chat en el Facebook, y también tenemos teléfono, Pichi, ¿no?
3: Sí, 2617-465759, el teléfono de La Mosquitera. Lamosquitera.org, si tienen problemas en la radio porque no lo sintonizan, a través de la web, pueden poner lamosquitera.org en vivo y ahí la pueden escuchar también.
0: Bueno, le vamos a mandar un saludo a los que pasaron a mejor vida de este equipo, a la Adriana Delía, que anda por fue a visitar a su hijo allá, así que seguramente nos está viendo desde muy tempranito.
2: Saludito,
0: Adri. Saludo, Adri. Fue a visitar a su hijo ya por Italia, así que bueno, no debe estar sufriendo frío. Así que
2: dijo que nos iba a ver.
0: A la Ceci Banco. Tenemos los corresponsales por todos lados.
2: Por
0: lástima,
2: todo el mundo.
0: Lástima que los corresponsales no se comunican con nosotros. Si no sería.
2: Mandan entrevistas en la calle. No, mandan fotos,
0: mandan fotos de lo mal que lo están pasando, nada más. Bueno,
2: bueno, enhorabuena.
0: A la Amelia, a la Fabia, a todas las que se han quedado ahí
2: calentitas
0: escuchando
2: la
0: sala.
2: Sí,
3: olvídate.
0: Pero que esperamos que se vayan sumando por ahí y aparezcan con algunas cositas. Interesante para la mañana de hoy.
3: Para finalizar este primer periodo, porque hay que decirlo, nosotros el sábado próximo y el siguiente no vamos a estar en coincidencia con el receso invernal, así que bueno, volveremos dentro de un par de sábados.
0: Muy bien,
2: ¿quién nos visita hoy?
0: Eso, vamos a contar vamos un poquito de qué se va a tratar el programa de hoy.
2: Dale.
0: Porque hay un montón de temas, además de los invitados que tenemos, que eso nos los va a contar vos, Rosana.
2: Bueno.
0: Pero vamos a hablar enseguida nomás. El tema ESI, que siempre es recurrente, ¿no? Y sobre todo en épocas como esta, donde empieza a retroceder la valoración que tenemos de la educación sexual integral y parece habilitarse otra clase de discurso, ¿no? Como el que esta semana hemos visto a la vicejefa del gobierno porteño.
2: Así es. La vicejefa del gobierno porteño ha dado algunas declaraciones por demás, ni siquiera polémicas, erróneas, confusas, que bueno, que siempre generan movimientos y traen a la reflexión. Así que bueno, por ahí unos dos o tres minutitos de esto vamos
0: Seguro.
2: A hablar.
0: Hay reacciones para los dos lados. Encima, viste, son palabras que por ahí uno las considera de alguna manera que atacan a la ESI, pero a veces hasta rayanas, digamos, en cierto grado de desconocimiento, de ignorancia, todo esto, ¿no?
2: Y que
0: encima aparecen adherentes, ¿no? Aparece gran cantidad de adherentes.
2: ¿Sabes qué? Yo he estado pensando, primero, bueno, sí, uno se enoja, empiezan a aparecer en las redes los comentarios de los movimientos, de los colectivos que trabajan con los derechos de las mujeres, los movimientos por más ESI, en fin. Y yo después dije, ¿dónde lo dijo? ¿En qué medio lo dijo? Yo no tengo esa data. Digo, porque por ahí me parece, dentro de mis cuestiones así que divago, esto me parece que por ahí lo tiran a propósito, como para que se levante la espuma y qué sé yo, y justamente sea un distractor de todas las otras cosas que están pasando. Porque es tan inconcebible que una persona de esa línea política, que hace 20 años, que está, como les comentaba el otro día, está en el gobierno desde hace 20 años, la ley de educación sexual integral está desde antes que el PRO gobernara la ciudad autónoma. O sea que ya ellos ya tienen una política que está desfinanciada, que pueden no darle tanta fuerza y todo eso. Y ahora aparece esto, así como una discusión de los 2000, del 2005, claro, del 2004, cuando se debatía la ley. Bueno, eso a mí me hizo ruido. Más allá de eso, que es personal, sí, creo que es desafortunado, que es de desconocimiento y que es raro, porque también esta persona, según leí, ha estado militando a favor de los feminismos. Entonces, digo, bueno, de todos modos, el efecto que puede tener esto es la confusión, ¿no? Que quienes por ahí no estén muy interpelados por por la

0: la ganancia de la ESI o viendo lo que la ESI realmente puede hacer, y se vuelvan a preguntar lo mismo, che, pero si juegan con una muñeca...
1: Como bueno, que son discusiones recurrentes, ¿no?
0: Claro, entonces como que se refuerza por ahí, ¿no? Bueno, además la ESI está desfinanciada. Ahí leía que desde el 2023 fue, bueno, el último aporte, que no era mucho, pero había un montón. Claro. De eso ha quedado el 2%.
1: Claro.
0: Entonces, está desfinanciada. No hay una política nacional. No hay una
1: fuerza. Sí, hay una política nacional.
0: Bueno, claro. en relación a la ESI, digo, está totalmente por eso,
1: hay una política nacional y que tiene que ver con el desmantelamiento.
0: No hay una línea de trabajo como había hasta el 2023.
2: Pero ¿sabes qué?
0: Y bueno, y depende de cada provincia, depende de cada escuela. Y depende de cada equipo directivo, me animaría a decir. Entonces, bueno, esto ha quedado así como era antes, ¿no? Porque había escuelas que antes de la ley, qué sé yo, trabajaban muy bien la educación sexual.
2: Yo digo
0: integral.
2: Que con estas cuestiones así refuerzan y no lo que ellos piensan, sino lo que realmente todos pensamos. Porque después, a partir de ese comentario, empezaron a salir un montón de videos en relación a lo equivocada que está y lo que significa la ESI para muchos chicos que pudieron denunciar.
0: Claro, claro.
2: Tan buenas esas bombas, porque después se le ataca con todo y bueno, se refuerza.
1: Enseguida yo digo, vamos a volver con un poco los dichos de la vicejefa de gobierno. Dale. También quiero contarles que vamos a charlar un poquito sobre la paritaria que terminó cerrando el SUTE esta semana a través de la ejecución de dos plenarios, un plenario departamental primero y luego un plenario provincial. Que aprobó con 18 departamentos, a través de los 18 plenarios departamentales, se aprobó el aumento que habían cerrado en la mesa paritaria el SUTE y el gobierno. Hablar de la militancia que el SUTE hizo por las escuelas es un poco contar cómo ya previamente estaba acordado con el gobierno cómo tenía que cerrar y circularon una serie de afiches, sobre todo con un cartel muy grande en rojo diciendo de que si no se aprobaba por los plenarios, no se iba a otorgar un bono que iba en plata, ¿no? Y recién hablábamos con el Pichi al principio la necesidad que tiene la gente en ese momento de tener plata en el bolsillo, y bueno, apareció esto de un bono de 150.000 pesos ahora ya, y creo que parece ser que es lo que más tiró, lo que más fuerza hizo, ¿no? En definitiva, terminó aprobándose en los 18 departamentos y bueno, y el plenario provincial fue un trámite, ¿no?
3: Sí, yo en realidad creo que lo que viene sucediendo es preocupante. Yo creo que el desinterés que hay en las escuelas por este diálogo, por esta charla, por
0: la participación.
3: Siempre ha sido difícil en las escuelas instalar la discusión gremial, siempre. Sí. Los que hemos sido delegados, los que hemos sido conducción, sabemos que es difícil instalar la discusión gremial. Pero creo que ahora está en un nivel agudísimo donde directamente no importa, y estas cosas se van resolviendo entre los pasillos, no hay espacios comunes de discusión, o si los hay son muy limitados, y si vos no tenés al SUTE empujando en un sentido contrario a la aprobación, y se termina aprobando por esto que decís vos, Carlos, que es la necesidad de guita en el bolsillo. Es decir, hoy no es que van a ser 150.000 pesos ahora, 150.000 en agosto, 150.000 en septiembre. Es por única vez 150.000. Después creo que son 30.000 y después son varios pagos, pero decrecientes.
1: Parece un cuadro tarifario, viste, cuando lo han presentado. Porque ahora con el sueldo de julio, que se va a cobrar los primeros de agosto, van los 150.000 pesos.
3: Que no es ahora, falta un mes.
1: Claro. En agosto se va a cobrar el 7%. En septiembre va la segunda cuota del bono, que ya no es 150, es 100.000. En octubre va otra cuota del bono, que ya no es ni 150 ni 100, sino que 80. O sea, como decíamos la otra vez, parece un crédito francés, ¿viste? Mientras más va pasando el tiempo, más baja la cuota, ¿no? Y en noviembre viene el aumento salarial del 4%. O sea, todos los meses va a haber una movidita pequeña, digamos, en cuanto
3: a salario.
1: O sea,
3: que en un semestre termina siendo el 11%, ¿sí? Más los 300.000, que también yo sé que me van a cuestionar lo que digo a mucha gente, pero ¿qué tiene en un bono, no? En un bono, ¿qué diferencia tiene la vida de un celador con la de un maestro? ¿Por qué 330.000 al celador y 350.000 al maestro? si conseguís un bono, conseguís un bono de 350.000 para todos los trabajadores de la educación. Si no, pareciera como que hay dos categorías de trabajadores de la educación. Claro, claro. Cuando estamos hablando de un bono.
1: Pareciera no, Pichi, es así.
3: Bueno,
1: es así,
3: bueno,
1: es por así, eso. Porque si vos a un trabajador le pagás lo que le paga un celador, que es una cantidad ínfima al lado de un salario, cualquier otro salario, y bueno, es
3: que bueno, pero por categoría. Eso, entonces, ¿por qué si vos discutís un bono en paritaria, discutís un bono igual para los dos? Si la lesión al bolsillo
2: es más, tendría que ser más para un celador como para equiparar
3: que gana un poco. Mucho
1: ya menos. Salió la de Cabo Verde.
3: Pero al menos el mismo bono, al menos el mismo bono. Entonces digo, son cosas que yo nunca las entendí mucho, lo mismo esto de la paritaria salarial y no salarial. Digo, claro. Si no aceptás lo salarial, tampoco... Entonces, ¿para qué tenés dos paritarias?
1: Claro.
3: ¿Por qué no discutís todo en una sola y lo metés como paquete y a la miércoles? Digo, me parece que hay un montón de cosas que yo discrepo, yo se los he dicho personalmente al Gustavo Correa, al César Maturano, que es el secretario gremial actual. No me parece buena la dinámica que tiene de discusión la paritaria, ¿sí? Después, de ahí en más, ¿por qué acuerdan siempre? Si es por la cuota solidaria, si es porque hay que acordar esto para seguir luchando. Yo eso no lo veo porque tampoco aparece ningún tipo de lucha en la superficie. Claro. Entonces, realmente preocupa porque nos estamos pauperizando. Digo, sí, y hablo sí. En plural porque, y en primera persona el plural, porque estos acuerdos salariales magros que logran los sindicatos provinciales después repercuten en nuestro índice de aumento como jubilado.
1: Sí, y lo que decíamos también, y que empieza a ser una frase que circula por varios lugares, es un sindicato rico con trabajadores pobres, ¿no? Inauguraron la semana pasada una sede nueva en Maipú, hace un poquito
3: bien,
1: de tiempo atrás.
3: Está bien
1: siempre y cuando sirvan para la lucha, Pichi, pero eso no está sirviendo para la lucha, está sirviendo como para la cámara, ¿viste? Para que la gente vea que están cortando una cinta nueva. Pero si de última, después, vos, ahí le acabo de pasar a la Sofi para que si lo puede poner en pantalla... ¿cuál era el volante con el cual militaba la conducción por las escuelas, ¿no? Y en el medio del volante, en rojo y con un signo de admiración, así como, si no se acepta la paritaria, el aumento se realizará por decreto. ¿Viste? O sea, el mismo
2: SUTE. El sindicato.
1: El mismo SUTE, claro. Te está amenazando que si vos no lo aceptás.
2: Claro.
1: Y después dice,
3: fantasma
1: y corre el riesgo de que, y entonces también aparece en rojo, corre el riesgo, o sea, no te lo dicen seguro, ¿viste? Pero corre el riesgo de que no se abone el bono extraordinario. ¿Ah? Entonces, ¿qué te están diciendo? Aceptá la paritaria porque si no, te largo el aumento por decreto.
2: O si no, no lo cobras.
1: Y no cobras los 300.000 pesos o los 150.000 este mes y lo que
2: parece
1: viene
2: más
1: después.
2: Patronal, o sea, que si
0: no
2: sindicato.
0: Si no firmás, es peor.
1: Claro, entonces, a ver, suena hasta extorsivo. Cuando veía este volante, este afiche con el cual han recorrido todas las escuelas, la misma conducción, indudablemente están militando para el gobierno. La clave está en lo que decía Cristina Razo la semana pasada, de que cada uno de estos acuerdos cerrados le representa 600 millones de pesos para el SUTE. Claro. ¿Ah? Por cuota sindical. Bueno, entonces, como que se está, no quiero decir desprestigiando, sino como desvirtuando, pero desvirtuando de una manera tremenda, conceptos como lo que era la cuota sindical, que tenía su sentido, porque justamente el arreglo...
3: La cuota solidaria.
1: Claro, la cuota solidaria, que era un arreglo que se hacía para cuando el arreglo económico era para todo, bueno, era lógico que aquellos que no estaban afiliados también tuvieran su reconocimiento al trabajo del gremio, ¿no? Bueno, se desvirtuó absolutamente todo y entonces cuando ves este tipo de cosas decís, bueno, ¿realmente el SUTE defendió democráticamente este aumento? ¿Lo militó democráticamente o simplemente lo manipuló para que en las escuelas terminara saliendo lo que salió, ¿no?
3: Así es.
1: Bueno.
2: Muy bien.
1: Creo que la prueba está y a la larga, digamos, lo más claro dice que por los frutos se conoce el árbol, ¿no? Y si Mendoza sigue estando en el puesto número 23 en la nación con respecto a salario, indudablemente el trabajo del sindicato no estaría dando resultado, por lo menos para los trabajadores.
3: Igual como cierre, por ahí lo que me hace mucho ruido, que lo aprobaron los 18 departamentos y que los compañeros lo discuten en la escuela y lo llevan como aprobación al plenario departamental y de ahí lo llevan como aprobación, ya como trámite, al plenario provincial. Entonces vos decís, ¿qué está pasando en las escuelas? Y ahí empezamos a ver qué está pasando con la formación de los delegados escolares, por qué en las escuelas no se discute, a dónde le pasa al maestro que labura todos los días, se debate con dos cargos y qué sé yo, en su vida, por dónde le pasa el SUTE. el SUTE y las discusiones gremiales. Me parece que esto es una charlita que habría que tener, ¿no?
2: Esta semana pasada estuve en una escuela del Borbollón, que me invitaron a un acto de jubilación, ya estoy en los actos de jubilación yo. La escuela...
1: Ya tuvo hasta el suyo, le aviso.
2: Mucho frío, ¿no? Una escuela en el Borbollón, cerca del jardincito Manaslu, así que ya sabemos cuál es el contexto de la familia. Uh-huh. La escuela embanderada, llena de globos, llena de comida, porque era después un ágape. Muchos niños, los docentes hicieron un acto precioso. Así que si nos están escuchando, realmente felicitarlos, porque yo decía, la escuela como siempre está, aparte los niños preciosos vestidos, muchas familias, y bueno, había torta para todos ellos, y yo digo, los maestros siempre adelante, siempre, no sé si participan o no, pero que están cada uno en su escuela y haciendo lo que tienen que hacer y acompañando.
3: No, pero, no, Rosana, eso no cabe duda. Ay, eso no cabe duda.
2: ¿Viste cuando te agarra?
3: La preocupación es que el maestro no se preocupe
2: por su salario.
3: Su propio medio de vida y su salario. Claro. Así que no se preocupe, que no lo ponga en cuestión, que no lo debata,
2: claro.
3: que no lo vea. Claro. Eso es lo preocupante, que no se preocupe.
2: Que no se cuestione.
3: Sí. De eso hay alguna razón.
1: Muy bien, también esta semana tuvimos una suspensión de clases. Primero había sido solamente para los departamentos del sur de la provincia, del Valle de Uco y del sur, y después se llevó también la suspensión al resto de la provincia, ¿no? Ya el jueves, que se hacía casi insostenible. ¿Cuáles son los bemoles de esta cuestión? Y bueno, que la suspensión se decretó alrededor de las 7 de la mañana, ¿no? Cuando ya muchísimos de los docentes, de los padres, de los alumnos, estaban camino a las escuelas, ¿no? Así que, como pasó ahora otra hora con el viento sonda, nos encontramos de nuevo con que llegan como las decisiones medio tarde. No sé, claro, si es imprevisión, no sé qué será. ¿Qué será? No sé. ¿Por qué no lo saben? Si no era que lo sabían de que al día siguiente, a las 7 de la mañana, iba a ser un grado bajo cero.
0: Acá es distinto que el viento sonda.
1: A ver,
0: ¿por qué? Totalmente distinto. Porque esta previsión del pronóstico, esta previsión del mal tiempo que había, era clarísima. El viento sonda tiene esa cosa de que, bueno, por ahí no baja, acá baja allá. O sea, es como más impreciso, es mucho más difícil. Que los registros sean exactos. Pero con esta ola polar era clarísimo. O
1: sea, sí, ya hacía una semana que venían avisando que había una ola polar.
0: Entonces,
1: en la provincia, ¿no?
0: Digo, bueno, el primer día ponele, ¿no es cierto? Fueron, neviscaba, caían copos de nieve. Bueno, pero el segundo día era cantado que iba a ser. Sí, o sea, era. Entonces, realmente.
2: Hay escuelas que tienen transporte escolar, que se les paga al transportista por llevarlos de puerta a puerta, los esperan con la merienda, con las escuelas calientes, con tortitas, con yerbiado, con lo que sea. Que están mejor que llevaron en la casa.
3: Claro. Sí, está bien.
2: Yo por ahí defiendo que el chico esté en la escuela porque a veces está mejor.
0: No, pero es que lo que sobre estamos discutiendo
2: en las
0: eras,
2: es la decisión
0: escuelas
2: tomada
0: de la Dirección General de Escuela.
2: Claro.
0: Porque
2: es
0: lo que vos decís, las escuelas se matan para estar bien, para que la fiesta sea una fiesta, para que haya globo, para que tengan el mate cocido calentito, el té, la tortita. Pero el tema es la decisión.
1: Claro. Sí. Como que la Dirección General de Escuela no está a la altura del trabajo que los mismos docentes hacen para nada, ¿no? Así que bueno.
0: Los comentarios unánimes.
3: En un momento faltaba que dijeran, no tienen clases las escuelas que están entre la calle San Martín y la calle, no sé.
1: Como nosotros, de la costanera para acá, que hace 3 grados menos, de la costanera,
3: Para un poco.
0: Bueno,
3: está administrando,
0: es una falta de respeto. Es una falta de respeto total.
2: Sí.
0: A la cotidianidad de las familias, a la organización.
2: Que se levantó temprano a llevarlos a la escuela. Y
0: además que a las 7 de la mañana te digan que no hay clases. Claro. Y vos tenés que ir a trabajar. ¿Qué haces? En uno de los tantos casos. Los chicos que salen a las 6:30, 7:20, a tomarse el colectivo. Llegaron a la escuela, se tuvieron que volver. Sí. Y así.
1: Y así un montón de casos.
0: Pero
1: bueno,
0: un montón.
1: Les cuento que enseguida nomás, después de la pequeña pausa que vamos a hacer ahora, vamos a estar charlando acerca de lo que pasó esta semana con la Comisión Nacional de Energía Atómica, ¿cierto?
2: Uh-huh, sí.
1: Tenemos ya los invitados que ya han llegado, ya los vemos ahí.
3: Los Pablos.
1: Hace calor afuera, ¿no? Sí.
2: Me dijeron que eran 3 Pablos, pero ahora veo 4.
1: Espero que uno más no sea Pablo, pues si no nos perdemos.
2: Ah, bueno.
1: Van a estar con nosotros enseguida nomás Pablo Navarra, Pablo Gómez y Pablo Catalfamo.
2: Muy bien, sí, esta comisión por ahí, bueno, la idea es comentar también, no solo por qué es la lucha, sino qué hacen realmente el día a día y por qué es tan importante, ¿no? La claro. CNA.
1: Y sobre todo, ¿por qué en este momento un gobierno nacional como el de Milei, atacando ya distintas áreas como ha sido la educación, la discapacidad, la ciencia y la tecnología, bueno, ahora justamente se mete con la energía atómica y con empresas dentro, o que depende de esta comisión nacional, las cuales encima eran superavitarias y todo, bueno, y se produce una gran cantidad... Alguien lo había había hecho una analogía con lo que pasó esta semana con la noche de los bastones largos, ¿no? La entrada de gendarmería que nosotros vimos durante esa semana en las noticias en general para reprimir a los trabajadores que estaban protestando por los despidos hizo acordar de gran manera el tema de la noche de los bastones largos, ¿no?
0: Que fue cuando en el año 68,
1: 69.
0: Por ahí, ¿no es cierto? Que entraron
1: a la universidad. A la universidad, específicamente a la Facultad de Matemáticas, y bueno, hicieron salir bajo justamente la amenaza de los bastones largos de la policía, hicieron salir a todos los profesionales que trabajan ahí, los profesores universitarios. Muchos de ellos fueron exiliados, lógicamente, porque bueno, al no encontrar dónde trabajar en el país, sí tenían un montón de puertas abiertas en otros lados, y bueno... De eso vamos a estar charlando enseguida entonces con
2: quienes nos visitarán. Sí, se pierde un montón de profesionales con mucho conocimiento, con mucha trayectoria, experiencia, voy a decir. Esperemos. La verdad que... Bueno, por eso también es tan importante que hoy estén acá con nosotros.
0: Y que conozcamos todo bien lo que
1: hacen. Bueno, hacemos una pequeñísima pausa. Después al final va a venir la Meli también. Y ahí me acaba de comunicar que viene el rosco de vacaciones. Así que en el último bloque vamos a tener un poquito de humor también, como para que no digan que solamente nos quejamos en esta mañana. Así que hacemos una pausa pequeñísima, recibimos a nuestro invitado y ya estamos de regreso con esta sala de maestros.

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1: Segundo bloque de esta sala de maestros, y ya se incorporaron a esta mesa y le damos la bienvenida a Pablo Catálfamo, Pablo Navarra y Pablo Gómez, los tres Pablos, así que bienvenidos.
2: Buenos días,
1: ellos son trabajadores de... es la Comisión de Nacional de Energía Atómica, pero acá en la Regional de Mendoza, ¿no?
2: Correcto, sí, sí, trabajamos en la Regional Cuyo y, bueno, en el caso de Pablo Gómez y yo, que soy Pablo Navarra, venimos en representación de la Asociación de Profesionales de la Comisión Nacional de Energía Atómica y de la Actividad Nuclear. Y en el caso de Pablo Catálfamo, él viene como delegado de Cuyo, de la Asociación de Técnicos de la Comisión Nacional de Energía Atómica.
1: Perfecto. Energía atómica, una cuestión que todos sabemos de qué se trata, o por lo menos todos creemos saber de qué se trata, y cuando hablamos de energía atómica decimos, sí, tenemos dos centrales Atucha, una central Embalse, que los reactores caen, que uno escucha por ahí un montón de cosas, pero realmente, ¿de qué hace la Comisión Nacional de Energía Atómica?
2: Y la Comisión Nacional de Energía Atómica, el fin principal es el manejo y el uso pacífico de la energía nuclear. Puede ser tanto para generar energía eléctrica, como el caso que acabas de mencionar vos, las centrales nucleares, Atucha 1, Atucha 2 y Embalse, y también tiene múltiples usos. A nivel medicina, ustedes conocerán la Escuela de Medicina Nuclear, a nivel industrial, se suele utilizar también, se utiliza para combatir plagas, hay alimentos que se irradian y de esa manera se eliminan plagas sin generar ningún problema para los alimentos. Y por ejemplo para combatir plagas esterilizando insectos, como el caso de la mosca del Mediterráneo, con lo cual al esterilizar pequeñas moscas, luego se las sueltas y la mosca del Mediterráneo se cruza con esta mosca estéril y se va extinguiendo, por así decir.
1: Esas bolsitas de papel que por ahí arrojan de los
2: aviones. Exacto. El ICAMEN, que es un instituto que funciona acá en Mendoza, justamente las fuentes de selladas de cobalto, si mal no recuerdo, son las que irradiaban a estas mosquitas para esterilizarlas y que luego se cruzaran con las moscas del Mediterráneo y fueran de a poco desapareciendo.
3: Los chicos de las escuelas son los puentes para largar la...
2: Correcto, la, sí, la, sí, no, ayudaban a este instituto a diseminarlas.
1: Claro. Ahora, ICAMEN, INTA, INTI, CONICET, todas estas organizaciones que se dedican a la ciencia y la tecnología del país, un poco venían anticipando esto que ya venía pasando y que parecía ser como que energía atómica se veía amenazada, pero ahora le entraron de lleno, ¿no?
2: Sí, sí, sí. Desgraciadamente se han metido con todos los organismos científicos, los han ido diezmando, cortándoles el presupuesto, quitándole capacidades, y en muchos casos directamente echando gente, y ahora la CONEA hoy no es la excepción, porque a partir del 30 de junio pasado les llegó una notificación a 61 compañeros de la Comisión Nacional de Energía Atómica de que habían sido despedidos directamente.
4: ¿En todo el país?
2: En todo el país, correcto.
5: 20% del personal contratado.
2: Acá, como apunta Pablo Gómez, es el 20% del personal contratado. El número es redondo, así que estimamos que es una orden que han bajado de arriba y les han dicho reduzcan
1: la el 20%.
2: Del 20% de los contratados.
3: Ahora, desde yo leyendo así las noticias, y dicen que este personal es administrativo, no son profesionales.
2: Ahí hay una discrepancia realmente grande, porque el presidente de CONEA salió a tratar de bajarle el precio, digamos, a los despidos, diciendo que eran meramente de trabajadores administrativos, lo cual ya a nosotros nos molesta, porque es estigmatizar al personal administrativo, que si bien las funciones fines del organismo las realizan los científicos, los ingenieros nucleares, los físicos nucleares, los geólogos, los ingenieros en química, y técnicos mineros, sin la función de apoyo de los administrativos.
4: Pasó lo mismo con el Garrahan, ¿te acuerdas?
2: Exacto. Los especialistas en la parte administrativa, contable, financiera, para poder ejecutar los presupuestos, realizar las licitaciones para poder adquirir toda la aparatología y todos los elementos necesarios para poder realizar los operativos, las investigaciones, compra desde microscopios, etcétera, etcétera. Es una simbiosis. Claro. Todos son necesarios en el organismo para poder funcionar.
5: Sí, ahí puedo poner mi... charlando con los chicos, digo, pongo mi ejemplo particular. Digo, yo quizás, si hoy hubiese estado como contratado, quizás me hubiesen despedido, pues yo de profesión soy licenciado en administración. Claro. Después tengo una maestría en gestión de la energía, pero y estoy a cargo de un área que gestiona proyectos a terceros y que le genera mucho dinero a la CONEA. Entonces digo, yo me pongo como ejemplo y digo, hoy quizás hubiese sido despedido y bueno, y todo lo que se rompe, digamos, con eso de querer bajar el precio y diciendo echamos administrativo. Porque dentro de esa planta de despido, digo, había contadores, habían administradores de empresa, había personal muy valioso para la gestión de un organismo. Como bien dijo acá el compañero Navarra, cualquier organismo público, privado, cualquier país, digamos, se saca adelante con perfiles interdisciplinarios, con una mirada sistémica e integral, no solamente únicamente con el personal técnico. Entonces, bueno, una manera de querer bajar el precio a los despidos y esto... digo yo que lo toman como punta de lanza para seguir despidiendo.
1: Claro. De todas maneras, claro, a la larga, y el ejemplo que decía el Pitch recién del Garrahan es bastante representativo de esto, porque ha pasado también con un montón de instituciones, ¿no? Dicen, vamos a echar de esta parte, por ejemplo, de los trabajadores de Estado a estos que son los que estaban en tal parte, pero no vamos a echar docente, o vamos a echar... Entonces, como para enfrascarnos nosotros en estas disquisiciones de quién es importante y quién no, cuando en realidad el único plan, como vos bien decís, porque este número del 20% es clarito, o sea, vamos a sacar el 20% de los trabajadores, no me importa.
4: Y otra cosa que es el modus operandi, ¿no? Primero descalifican, lo ponen en boca de toda la gente con mentiras, ¿sí? ¿Para qué sirve la energía atómica? En este caso han tenido una limitación muy seria, que hay cosas, por ejemplo, lo que tiene que ver con la salud, que sí la gente lo tiene claro, que sí, y lo caro que sería si el Estado no estuviera participando en cada una de estas investigaciones y en estas experiencias. Y pa' colmo la arruinaron más cuando dijeron que eran todos administrativos y sale una profesional operadora del microscopio.
2: Ahí podemos hacer un pequeño paréntesis, justamente lo que vos traes a colación. Esta técnica que trabaja en Buenos Aires es la única operadora de este microscopio que trabaja por barrido, un microscopio electrónico, que se utiliza para nada más y nada menos analizar los elementos que componen a las centrales nucleares y ver cuál es el grado de desgaste. O sea que es una tarea importantísima y es la única persona que lo puede operar. Entonces, cuando dicen que no han sacado personal estratégico, me parece que no es menor. Y no solo trabaja analizando elementos de la comisión, sino que muchas veces hay organismos o empresas privadas que no tienen esa capacidad y tecnología y también pide, por favor, que se realicen análisis y trabajan en... o sea, la CONEA trabaja no solo para la CONEA, sino que también brindamos servicios al sector privado. Claro. O sea, por eso eso de que algo es estatal, volvemos a lo mismo, para bajarle el precio, es algo de una falacia.
4: Sí, y rapidito quedó claro... cuál es la productividad, a ellos que les gusta tanto el término, de cada uno de los organismos, es decir, cómo la Comisión Nacional genera superávit económico para el Estado.
2: Ahí el ejemplo, redondeo y le paso la palabra a Pablo, el ejemplo que vos acabas de dar, por ejemplo, las centrales nucleares, que hasta el día de hoy la sigue operando Nuclearítica Argentina, Sociedad Anónima, es una empresa de excelencia, con estándares internacionales, que es superavitaria, y todo ese superávit se sigue reinvirtiendo en proyectos. Ahora se quiere privatizar. En su momento, en la ley bases, la querían privatizar al 100%. O sea, pasarla a manos totalmente privadas. Siendo que una central nuclear, para que ustedes más o menos tengan una noción de lo que sale, estamos hablando de inversiones iniciales de entre los 6.000, 7.000 hasta 10.000 millones de dólares. Y demoran entre 8 y 10 años en su construcción. La misma es superavitaria. Lo que están haciendo tanto en CONEA como en NASA, como en Dioxitec, que fabrica las pastillas de dióxido de uranio, que son el combustible para las centrales nucleares, es ir bajando cada vez más los sueldos, con lo cual tanto la CONEA como...
4: empieza a perder profesionales.
2: Claro, los profesionales empiezan y técnicos empiezan a migrar al sector privado o se van del país directamente. Claro.
4: Sí. ¿Vos querías decirlo? Sí, quería reforzar un poco lo que decía acá mis compañeros cuando ellos te dicen personal técnico, personal administrativo. Nosotros nos dicen, la comisión hace, no la comisión, el Estado hace rato a través de una ley, que es la Ley de Innovación Tecnológica, viene como un método complementario de autofinanciamiento haciendo servicios a terceros. Esos servicios a terceros, ahora ellos te dicen, bueno, salgamos a buscar recursos propios solamente con trabajos a terceros. Nosotros salimos, buscamos el trabajo, por ahí ponemos medio recursos propios, salís a buscar el trabajo, conseguís al cliente, pero hay un eslabón importante que es administrativo. La ley que te dice, vos tenés que tener una unidad de vinculación en el medio del cliente y nosotros que somos la parte técnica, que es por donde salen todas las rendiciones. Y en esa parte, esa unidad de vinculación, es netamente administrativa. Y ahí te echan compañeros administrativos, por ende te rompen esa parte de la cadena donde no puedes sacar, que te generan un estado ineficiente. Te dicen, bueno, te damos las herramientas para que te financies y sigas con tus actividades, pero en el medio te cortan esa parte de la cadena que no te permite.
0: Y después te vienen y te enrostran y te dicen, mira, ustedes no hicieron esto.
5: Tienen un discurso de lo discursivo. Te bajan una línea, pero después internamente ves que van a todo lo contrario.
2: El plan es quitarle capacidades de financiar proyectos estratégicos y, en lo posible, lograr, a través de los bajos salarios que estamos percibiendo, que el personal busque otros horizontes. Se va desmantelando el organismo hasta que se reduce a la mínima expresión y copa todo lo que es rentable del sector nuclear, el sector privado, ya sea argentino o extranjero.
4: Uh-huh. En tu caso, Pablo, ¿cuál es tu profesión?
2: Yo soy licenciado en administración.
5: Sería otro administrativo.
2: Pablo Navarra.
4: Sí, sí. Pablo Navarra, claro.
1: Por eso te has sentado más lejos. Claro, vos sos técnico.
4: Hay una división ahí.
1: O sea, nosotros nos enfrascamos en todas estas discusiones, ¿viste? Que es solo personal administrativo, que es esto, todo. Cuando en realidad todo esto tiene que ver y solamente y explícitamente, primero con una política de reducción de inversión en todo lo que sea ciencia y tecnología en el país. Esto lo vienen denunciando ya con todos los otros organismos que nombramos recién. Pero por otro lado, no tiene nada que ver, digamos, a quién echaron ni nada, sino simplemente es una política de financiar y hacer desaparecer, privatizar toda esta.
4: Un poquito más,
1: ¿no?
4: De entregar un negocio.
1: Claro, un negocio redondo.
2: Lo que hacen puntualmente es, desfinancian todos los proyectos de investigación y todo lo más rentable que tiene Iconea, que son, por ejemplo, las centrales nucleares en las cuales todavía tiene una participación. Uh-huh. Iconea, pues ya en la época del menemismo, en los 90, pertenecían a la CONEA directamente, se la sacó de la CONEA, dejaron de estar bajo la orden, la órbita
4: las
2: de
4: CONEA. Centrales.
2: Exacto, y en CONEA quedó un 20% aproximadamente de las acciones de la empresa, todavía en poder de CONEA, todavía CONEA tiene una persona en el directorio, pero lo que se pretende es que al menos cerca del 50% pase a manos privadas, y la intención inicial era que el 100% fuera privatizado. Eso por un lado. Y por el otro, lo que uno ve es que quieren ir reduciéndolo a la mínima expresión para después, eventualmente, hasta justificar un cierre.
1: Claro, claro. Sí, bueno, el mismo procedimiento que se ha hecho con todo el montón de empresas estatales, ¿no? Primero
2: nos solidarizamos.
1: Vaciarlas, sí.
5: Perdón, quiero traer algo que me parece muy importante, pues si no, como siempre digo, utilizo la frase de que el árbol nos tapa el bosque. Uh-huh. Esto responde a intereses, ¿no? Intereses que van mucho más allá de los nacionales, tiene que ver con intereses, digamos, foráneos, por decirlo de alguna manera. Tengamos en cuenta que la Argentina está en un grupo selecto de 10-11 países que dominan lo que se llama el ciclo de combustible nuclear, es decir, desde la exploración del mineral de uranio hasta la fabricación de los combustibles nucleares que utilizan las centrales. ¿Qué quiero decir con esto? Históricamente, bueno, en mayo de este año la Comisión, la actividad nuclear cumplió 76 años de historia. Mucho tiempo, digamos, de los pocos organismos que ha sostenido y que ha resistido todos estos vaivenes políticos económicos, y juega un rol muy importante en la geopolítica mundial. ¿Qué quiero decir con esto? Que históricamente hemos tenido la injerencia de Estados Unidos. Imagínense hoy con las relaciones, con los vínculos, digamos, casi carnales de por
4: casi
5: decirlo.
4: Ultra carnales.
5: Se tenía que decir y se dijo, como dice también el dicho. Y acá me tomé el trabajo de hacer un punteíto rápido para que tengamos, para que veamos bien gráfico la injerencia que está teniendo Estados Unidos hoy en día y cómo empieza a cerrar todo.
4: ¿No querés que lo hagamos después del corte? Porque tenemos un corte ahora, una...
1: Lo dejamos enunciado y después lo profundizamos. Bueno, ¿ah? A ver.
5: Bien, para hacer una pequeña cronología desde que asume Javier Milei al Ejecutivo Nacional. En diciembre, bueno, el 2023, asume Javier Milei y asume con una política de alineamiento muy fuerte con Estados Unidos e Israel, ¿no? 2024, se reúne Milei con Laura Richardson, jefa del Comando Sur de Estados Unidos. ¿Qué sucede ahí? Se comunica que Argentina no avanzará con Atucha 3, un acuerdo que tenía con China. El proyecto queda congelado. Luego seguimos con la privatización de IMSA. Esto nos toca muy de cerca acá en Mendoza, ¿no? IMSA, bueno, se privatiza y se entrega a la empresa Arc Energy. El gobierno nacional más Mendoza firma la transferencia de casi el 90% de IMSA a esta empresa, una empresa con sede central en Texas, y la empresa anuncia que fabricará componentes nucleares para mercado estadounidense y argentino. La única metalurgia nuclear pesada pasa a manos de Estados Unidos, vamos poniendo en contexto. Luego, Argentina adhiera al programa FIRST de los Estados Unidos. ¿Qué es lo que implica esto? Que acepta cooperación para incorporar los Small Modular Reactor de las empresas Westinghouse, que son empresas que fabrican estos reactores de Estados Unidos, a cambio de brindar financiamiento. ¿Cuál es el efecto interno que esto tiene? CENEA recibe directiva de frenar el proyecto CAREM, que si quieren después podemos profundizar la importancia que tenía este reactor argentino CAREM. Se frena y se prohíbe nombrarlo, un proyecto de décadas de inversión del Estado con un interés estratégico a nivel mundial. Y para finalizar, bueno, viene el recorte del 44% de la CENEA, se paralizan obras, fuga de cerebro, y hace poco, muy recientemente, hay una misión conformada por 7 funcionarios del Departamento de Energía y del Departamento de Estado de los Estados Unidos, a los distintos centros atómicos. Justo en paralelo, CENEA abre un expediente para que privados visiten activos nucleares. Digo, esto para poner un poco en perspectiva y en contexto de la influencia que tienen los intereses, digamos, extranjeros, sobre todo Estados Unidos, históricamente y más ahora, en todo este parate que tiene que ver y entrega de soberanía que significa el desmantelamiento del sector nuclear en particular, ¿no?
1: Bueno, has abierto así como 25 puertas distintas como para que sigamos
5: charlando. Podemos seguir hablando 5 días.
1: No, seguro. Y creo que por eso que quede enunciado, me hace acordar la frase de Jaurecheta que decía, no es tan malo el extranjero que nos compra, sino el cipayo que nos vende, ¿no?
5: Así que cerrar con eso, me la sacó. Iba a cerrar con esa frase.
1: Bueno, es telepatía, será, no sé qué. Bueno, estamos charlando con Pablo Navarra, Pablo Gómez y Pablo Catálfamo. Bueno, ellos son integrantes y trabajadores de la Comisión Nacional de Energía Atómica y contando un poco la realidad de la energía atómica en nuestro país. Y ahora nos metemos a la vuelta del corte con el tema de los despidos específicamente y este plan que ya queda claro de que es totalmente orquestado para desfinanciar y para entregar a manos privadas la energía atómica en nuestro país. Así que, bueno, hacemos una pequeña pausa, un poquito de música y ya estamos de regreso en esta sala de maestros.
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0: Tercer bloque de esta sala de maestros, estamos nuevamente al aire. Les tengo que cortar así, chicos, porque si no, no arrancamos nunca. Mira. Recién decíamos en la pausa con todos los temas del punteo que recién Pablo, yo digo Pablo y no le escapo, ¿viste? Así que pero si tengo que decir los apellidos, seguro que lo voy a acabar. Mira, no es ni Catálfamo ni Navarra, es el otro.
1: Claro. Entonces Pablo Gómez, como Juan Pérez, ¿viste? Claro. El más fácil de todo.
0: Bueno, recién hizo un punteo como desde la asunción de Milei allá por diciembre del 2023. Nosotros los jubilados veíamos desde allá que empezaba, viste, el recorte y que los jubilados se hicieran cargo de todo el recorte que había en lo económico, ¿no? Pero acá vemos cómo desde el primer momento había un plan orquestado de destrucción absolutamente de todas aquellas cuestiones que nos podían poner como argentinos. Potencia, ¿no? Y bueno, hablaste del reactor Karen, hablaste de la entrega de IMSA Arc Energy, hablaste de tantas cosas, Pablo, que ahora no sabemos por dónde enganchar de vuelta, ¿no?
1: Me gustaría nombrar esto y profundizar un poquito más el reactor Karen en particular. Reactor uh-huh. Karen, el acrónimo significa Central Argentina de Reactores Modulares, son los famosos SMR, cuyas iniciales MOL, Modular Reactor, reactores medianos pequeños, que hoy en todo el contexto de transición energética, bueno, la energía nuclear vuelve a tomar valor y en particular este tipo de reactores. Son reactores mucho más pequeños que los reactores convencionales y mucho más versátiles, más económicos para su fabricación. Y la Argentina estaba, lamentablemente, a la vanguardia de este tipo de reactores, con el reactor Karen justamente, décadas de inversión del Estado, y estaba en un 70% de avance la obra civil y se estimaba, bueno, que finalice en estos años, obviamente sin este tipo de gobiernos, ¿no? Porque requiere una...
0: ¿Este reactor estaba destinado también a la generación de energía eléctrica o era, como recién anticipaba Pablo Navarra, tenía múltiples funciones, como era no solo la energía eléctrica, sino medicina y otro?
2: En el caso del Karen, puntualmente, era un prototipo, porque es una tecnología nueva, o sea, no hay otro igual en el mundo. Entonces, el proyecto es desarrollar este prototipo, que es para generar energía eléctrica. Una vez probado y una vez que se hagan todas las pruebas de rigor para saber que ya es segura, se iba a escalar a 100, a 150 megawatts para poder ya tener un fin comercial y puede alimentar directamente ciudades alejadas sin necesidad de que haya generación en una punta de la Argentina y que el transporte sea de 2.000 o 3.000 kilómetros, sino que estar cerca de una ciudad.
1: Un reactor reconocido, de hecho, por la Agencia Internacional de Energía, digamos, ponía realmente a la Argentina en la vanguardia de este tipo de desarrollo tecnológico, ¿no? Con todo lo que significa. El otro reactor que vos nombrás, que también está bueno nombrarlo, es el reactor RA10, que es un reactor multipropósito que se utiliza para generar radioisótopos y bueno y otro tipo de aplicaciones. Esos eran los proyectos estrella que manejaba la comisión. Y bueno, el R...
2: En el caso del RA10, puntualmente, lo que justamente fabrica son radioisótopos para uso en medicina, por ejemplo, y en industria, y es único a nivel mundial. Sería uno de los principales a nivel mundial en su tipo, que ha sido construido con personal de INVAP, que es Investigaciones Aplicadas, que es una empresa estatal también.
0: La misma participa en los satélites que se estuvieron mandando al espacio, ¿no?
2: Exactamente, INVAP desarrolló satélites, y en el caso de las reacciones de aplicaciones para fabricación de radioisótopos, es una empresa de renombre mundial. Ha ido a licitaciones en Australia, en Holanda, y le ha ganado a todas las potencias. Le gana a Estados Unidos, le gana a Francia, al punto que ya cuando la ven llegar, que se presenta alguna licitación, ya las potencias medio que pegan la vuelta, porque dice, la va a ganar.
0: Ya sabemos quién lo va a ganar, claro. Es como jugar con Messi, digamos.
2: Algo así.
0: Más o menos.
3: Bueno, hoy no hablemos de fútbol.
0: No hablemos de fútbol. Bien, sí, adelante, Javi.
4: Digo, estamos, creo que muchas estamos aprendiendo y estamos viendo el capital increíble que tenemos y que se está perdiendo, ¿no? Y yo me preguntaba y les preguntaba recién, ante esta situación, ¿cómo están los compañeros y las compañeras viviendo? Digo, esto de divulgar lo que hace es impresionante y gracias. Y digo también, ¿cómo se está viviendo esta situación? ¿Cómo me resulta ridículo preguntar cómo ha impactado? Pero digo, bueno, ¿qué están pensando? ¿Cómo sigue? bueno, toda esa situación, ¿no?
2: Bueno, es importante tu pregunta porque el impacto siempre es muy fuerte en todo el personal. Genera inestabilidad y uno acusa los golpes, más allá de lo que es la economía actual del país, que realmente estamos todos en una situación muy mala. Y desde el punto de vista salarial, tenemos un 40%

0: Atómica, en el INTI, en el INTA, en el CONICET, vuelve
1: Al sector privado, claro.
0: al sector privado y a la
2: Y a la gente,
0: sociedad,
2: en
3: a la
2: realidad.
3: sociedad,
0: A todos
3: claro.
0: nosotros, ¿sí?
1: Claro. Una pregunta, ¿los medios masivos de Mendoza los han llamado, han tenido posibilidad de expresarse, de contar esto? Digo, medios masivos, los
3: Sí, lo
1: Canal 7, Canal
3: hegemónico, digamos.
1: 9, 1,
0: Hegemónico.
1: MZ.
0: En el hace 48 horas aproximadamente hubo una nota muy interesante en el diario Uno,
1: Ajá.
0: que donde hacía una descripción de lo que había pasado a nivel argentina, los 61 compañeros que han sido despedidos, de los cuales dos de ellos son de Mendoza.
4: Se te decían los nombres.
0: Una de ellas, una trabajadora, se desempeña en el ITEDA, que es el Instituto de
4: Astropartículas.
0: Detección de Astropartículas. Y
3: Ah, eso con el observatorio del Pierre Auger, el de
0: exactamente,
3: Malargüe.
0: trabajan en conjunto con un desarrollo internacional que se llama Piaget, que está en Malargüe,
2: Sí.
0: y es un observatorio de radios cósmicos que es
2: Sí.
0: un proyecto internacional.
2: Sí.
3: Claro.
0: Y otra trabajadora que también depende de la CONEA, que trabaja en el ICES, que es el Centro Internacional de Estudios de Ciencias de la Tierra, donde ella también se desempeñaba como nexo entre el ICES y la Universidad Nacional de Cuyo. Y también fue notificada de que fue despedida y...
2: Son dos mujeres.
0: Exactamente.
4: Dos mujeres, y volvemos al tema administrativo.
2: Mira.
4: No administrativo, una diseñadora industrial y la otra técnica en periodismo, creo.
0: Exactamente.
1: Una, digo, me trae a la memoria, nosotros, no sé si fue este año o el año pasado, cuando entrevistamos a esa compañera de San Juan, creo, que le habían frenado el tema del
2: Sí,
1: telescopio. Digo,
3: El telescopio chino que
1: claro,
3: estaban
1: que han
3: desarrollando en
1: ido,
3: Papa León, sí.
1: claro, que le faltaba una etapa
3: Claro.
1: para concretarlo. Y digo, esto viene, no lento, pero seguro
3: No,
1: viene
3: sistemático, o sea,
1: porque...
3: el planteo y el punteo que hacía recién Pablo, que justamente en el corte hablábamos que nos había faltado decir que lo que pasaba con el Balseiro, ¿no? Que también viene también recortes sucesivos, ¿no? Sí.
1: Contemos qué es el Balseiro, pues por ahí hay gente que no sabe.
0: El Balseiro es un instituto que se encarga de formar a lo que son los físicos nucleares y los ingenieros nucleares que trabajan en Argentina y en otros países del mundo también. Es un instituto de excelencia en el cual participan la Comisión Nacional de Energía Atómica y la Universidad Nacional de Cuyo. Y actualmente está siendo también sometido a este vapuleo a nivel presupuestario y de financiamiento, con el cual ya se han ido decenas y decenas de profesores de larga data en el instituto,
4: Y recuperar.
0: que es muy difícil de recuperar, y son los formadores de los futuros profesionales
1: Físico nuclear,
0: y
1: ¿de dónde?
0: potenciales operadores y diseñadores de reactores.
3: Claro.
2: No, además, el Balseiro también trabaja con otras disciplinas que no son exclusivamente la física.
0: Es correcto. Bien.
2: Entonces, es importante, es bueno. Que no,
4: Sí, un instituto de renombre
2: claro.
4: mundial, digamos,
3: Total.
4: donde los países se pelean por tener ingeniería nuclear,
2: Claro.
4: nosotros lo estamos exportando,
3: Claro.
0: Exportando y en
4: básicamente.
0: este caso bajando de las capacidades de formación a este instituto de reconocimiento internacional.
1: Yo les quería leer una secuencia que hace un periodista que la verdad que es aterradora. Dice que el jueves, víspera del partido, Caputo anuncia que Meitner Energy, ¿sí?, se queda con nuestro reactor nuclear. Calculo que debe ser el Karem, ¿sí?
0: En el caso de Maynard Energy, lo que ha querido hacer es licenciar y patentar un nuevo reactor.
3: Muy parecido al nuestro.
0: Es justamente
4: Sí, siempre.
0: un reactor modular en el sitio donde están emplazadas las actuales Atucha 1 y Atucha 2 y donde se estaba fabricando el Karen, ¿sí? Pero quieren hacerlo vía una empresa estadounidense. Y lo que está haciendo en gran medida Meitner es toda la gente que estaba abocada al proyecto
4: Karen,
0: Karen argentino,
4: venga.
0: los están, por así decirlo, canibalizando
1: Sí.
0: y se están llevando, ofreciéndoles mejores sueldos que lo que estamos recibiendo en NASA o en CONEA, justamente para ellos munirse de todo ese personal altamente capacitado para desarrollos para una potencia extranjera.
1: Lo más patético es, ¿quién es Meitner Energy?
3: A ver.
1: Una offshore de Delaware, ¿sí? Conocí un lugar de Estados Unidos donde se radican todas las offshore. Fundada en el 2024 en el paraíso fiscal, donde hay más empresas fantasmas que habitantes. sin historia, sin patente propia, sin nada nuclear a cuesta, la conocieron, se conoció a partir del anuncio de ayer. El 60% es de un magnate iraní americano. Se llama Hamid Ansani. Vive en Dallas, fue uno de

0: los que financió a Elon Musk. Porque Elon Musk,
1: Claro.
0: que lo plantean como el paradigma de lo privado, todo lo que hizo, lo hizo a partir también de aportes del Estado.
1: Millones de dólares del Estado.
0: Claro. Entonces, nunca en su vida operó un reactor nuclear, ahora se queda con el nuestro. Digo.
1: Vale la pena destacar, Maine Energy tiene, como decís vos, el 60% de este personaje y el 40% en una asociación con INVAP. O sea, siguen tomando capacidades estatales y, como bien dijo Pablo, yo he estado en comunicación con un compañero del CAREM, se ha llevado prácticamente a todos los ingenieros que tenía el CAREM y los egresados del Balseiro, creo que de los últimos 15 egresados se ha llevado 13, para que sea una idea. Entonces, te frena el reactor de producción propia como es el CAREM, ni siquiera lo nombran en los foros y ahora anuncian con bombo y platillo la construcción de un nuevo reactor. Con la misma
0: Con
1: gente,
0: todos los insumos,
1: pero
0: claro.
1: desarrollado por Estados Unidos. O sea, digo, siempre hacemos el chiste que es medio tragicómico de el año que viene te inauguran el CAREM en
2: Tal
1: Texas.
2: cual. Bueno, a ver, ¿cuántas patentes medicinales han seguido, patentes medicinales propias, han seguido el mismo trayecto, ¿no? Aparecían acá y antes de patentarse, de golpe desaparecían desarrollos y aparecían después patentados por Estados Unidos, ¿no?
1: Cortando la cinta.
2: Dos cosas, porque vamos terminando también con nuestro tiempo de hoy, pero me interesa. Primero, comprometerlos a que esta actividad de divulgación que ustedes están haciendo hoy en el programa de la importancia del desarrollo de la energía nuclear en nuestro país, pero por otro lado también cómo cuando aparecen intereses extranjeros se frena absolutamente todo este desarrollo, ¿no? Eso por un lado, comprometerlos a que podamos seguir trabajando, difundiendo y todo eso desde esta sala de maestros. Y por otro lado es, bueno, ¿cómo sigue esta situación, no? Porque así como ayer, antes de ayer, determinaron el 20% del recorte personal y bajaron la persiana, que le tocó a dos personas acá en Mendoza, no sería nada raro que en un mes más salga otro 20% y ahí sí, gente que hoy está quizás tranquila porque no le tocó a ellos, en otro momento se va a encontrar en la misma
0: Claro, en eso yo
2: situación.
0: les quería
2: Entonces,
0: preguntar si están
2: ¿cómo sigue esta
0: organizados a través
2: situación?
0: de
2: Claro.
0: qué, de ATE, de qué organismo, porque digo, esto es malversación de dineros públicos, de fondos públicos. Si vos una investigación la llevaste hasta este punto con plata pública y después se la entregás a otro, te está timbiendo la guita argentina. Entonces, ¿cómo legalmente qué acciones, con quién?
3: En el caso nuestro, en la Comisión Nacional de Energía Atómica, participamos tanto la Asociación de Profesionales de la CONEA, como la Asociación de Técnicos, como está UPSN también y ATE. En el día de antes de ayer, el día jueves, un tema no menor, esto se nos estaba pasando y no es menor. El presidente de la CONEA, o sea, las actuales autoridades,
1: Sí,
3: durante el ingeniero Martín Porro,
0: Porro, sí.
4: Sí, lo vi
3: durante
4: por las
3: 6 meses
4: redes.
3: se le solicitó reuniones con los representantes del personal y siempre o no hubo respuesta o fueron negadas. Con lo cual ya es algo calamitoso, es la primera vez que desde que tenemos recuerdo de que eso ocurra. O sea, siempre los presidentes de la CONEA no, nos han recibido para poder plantear las distintas problemáticas que se han ido dando a lo largo de la historia. Esta es la primera vez que durante más de 6 meses no ocurrió. Y recién, a raíz de toda la repercusión mediática que ha tenido el despido de estos 61 compañeros, es que accedieron a recibirlos
4: Claro.
3: un representante por cada gremio.
1: Con gendarmería en la puerta.
3: Y algo,
4: Sí, lo vi.
3: algo este, realmente inédito es que hayan ingresado gendarmería y hayan prácticamente militarizado lo que es la sede central. Eso indica el nivel.
0: Algunas macanas se están mandando.
3: Claro,
4: ¿Es un
3: y
4: cargo
3: no.
4: político el del director?
3: Y es nombrado, sí, en este caso ha sido nombrado políticamente el presidente actual. Y lo que indica la militarización que ha habido en sede central es de la importancia estratégica que reviste el sector nuclear. O sea, son muy pocos países en el mundo que
4: Claro.
3: dominan el ciclo completo de la energía
4: Claro.
3: nuclear, desde la fabricación de los combustibles hasta la construcción de las centrales nucleares. Y las medidas, en este momento, o sea, la respuesta que hubo de presidencia al reclamo de la reincorporación de estos 61 compañeros, ha sido que no se va a hacer de forma integral y que van a ir analizando caso por caso. Para mí se han dado cuenta que han agarrado un Excel, volaron a la
4: Claro,
3: gente que entró en
4: claro.
3: los últimos 3, 4, 5 años
4: Claro.
3: sin mirar siquiera cuáles eran las funciones que cumplían.
2: Claro.
3: Entonces, lo que desde los representantes de los trabajadores reclamamos es la reincorporación del total. Uh-huh. ¿Sí? Claro. Y luego también hay medidas, se ha ido a la Cámara de Diputados de la Nación, a la Cámara de Senadores.
1: Más reciente, ¿cómo se puede contar?
3: Y actualmente hay una noticia muy reciente en la cual tratarían de frenar el desguace de la CONEA y el despido de los trabajadores desde el Congreso, uh-huh, para evitar la destrucción del sector nuclear.
1: Algo similar a lo que se hizo con el
3: INTI.
1: Con el INTI. Uh-huh. Uh-huh. Lo toman exactamente. Están en pie.
2: Bueno, muy bien. Vamos a seguir el tema. Así que todo lo que ustedes vayan teniendo como información y quieran que lo difundamos, vamos, no, ahora no, en las semanas que vienen no, porque vamos a estar, nos vamos a tomar un receso invernal, sí, como buena sala de maestros, pero volvemos y cuando estemos de vuelta va a ser un placer o recibirlos nuevamente o poder difundir todo lo que haya surgido con respecto al tema. Así que hacemos el seguimiento y bueno, agradecerle a Pablo Catálfamo, que te hemos tenido como muy callado, ya, ¿viste? Pero bueno.
5: Bueno, ya va a tocar.
6: Le quitaron el micrófono.
5: Aportar un poco más.
2: Bueno, a Pablo Gómez y a Pablo Navarra, a los tres integrantes de la Comisión Nacional de Energía Atómica, muchísimas gracias por haber estado en esta sala, maestro. Bueno, suerte, que ojalá esto se revierta, como con tantas cosas que gracias a la fuerza popular han logrado, y la fuerza también desde el Congreso, han logrado revertirse. Así que ojalá se revierta y bueno, nosotros vamos a encargar también de difundir y contribuir en lo que podamos, ¿eh?
3: Muchas gracias a ustedes por poder brindarnos este espacio para poder divulgar. Nos comprometemos a seguir viniendo cuando ustedes lo requieran, estamos a disposición, y es importante, como ustedes decían, y nosotros pensamos en la misma línea, de seguir divulgando esto para que la sociedad sepa qué es lo que hacen los organismos en Argentina, los organismos científicos. Uh-huh. Bien, no solamente la CONEA.
2: Está bien.
6: Sí, yo agradecerles y bueno, contarles que hay compañeros de ustedes que los están escuchando, porque a través de una de sus compañeras fue que llegué al contacto de ustedes, así que bueno, gracias, y la sala de maestros está abierta para cuando quieran volver.
3: Bueno, muchísimas gracias.
2: Muchísimas gracias.
1: Muchas gracias, gracias. Y bueno, recordad que sin ciencia no hay futuro.
2: Así es. Así es. Hacemos una pequeña pausa y ya seguimos con el último bloque de esta sala de maestros.
7: Aplauso fuerte para este dúo potente, el señor Nahuel Penici y Abel Pintos.

0: Que nadie sepa mi sufrir, auspicia el partido Argentina Cabo Verde. ¿Ah? ¿Viste ese tema? Que nadie sepa mi sufrir. Escuchamos. ¿Qué manera de sufrir? Por Dios, ¿qué manera de sufrir?
1: La peor estuvo por todos lados.
0: Pichi, me mandaste una foto hermosa vos de alguien que estaba sufriendo.
1: Peor estuvo Croacia-Portugal
2: estuvo peor.
0: Croacia-Portugal.
3: Qué tristeza por Modric, qué tristeza.
4: A mí me encantó el de Paraguay.
0: Bueno, no, esta tarde Francia-Paraguay. Paraguay, ahí.
3: Vale, tenemos un audio, a ver, escuchen.
0: A ver, ¿qué es?
5: Te estoy esperando para poner a cantarte, Catalina. Te estoy viendo ahí en la tele.
6: Dale, Pichi.
0: Dale. Vamos.
3: ¿Qué quiere que ponga Agarrate Catalina, que me está viendo en la tele?
1: Que te está esperando para Agarrate Catalina. Un beso grande.
3: Baltasar, ese es. ¿Qué tal? El Chicho.
0: Bueno, muy bien. Vamos a preparar, entonces hay que preparar algo a Agarrate Catalina. Nosotros nos debemos a los oyentes, así que
3: claro. Sí,
0: bueno, bienvenida, ¿cómo le va, Melenofre? ¿Cómo anda?
1: Está re alto esto ahí, está bien.
0: ¿Se puede bajar o se puede usted poner un almohadón en la silla?
1: Es como cuando voy al oculista, que tengo que poner así.
0: Para que le regulamos el visor.
1: Está bien así.
3: Te has venido ataviada.
1: Ay, sí, vengo así, bien.
0: ¿A quién tenemos hoy? ¿La Raulito?
1: Tenemos,
0: ¿quién es usted?
1: Hoy tenemos una animadora sociocultural. Venimos a jugar un ratito.
0: Muy bien. Así entramos en vacaciones.
1: Anticipándonos al espíritu lúdico de las vacaciones de invierno. Así que vamos a traer una pequeña actividad para...
4: ¿Tenemos que pensar?
1: Para jugar. Y vamos a hacer el famoso rosco.
7: Me encanta el rosco.
1: Famoso rosco que ha venido así instalándose en las últimas intervenciones.
7: Gracias acá a Manuel Belgrano.
1: Claro, arrancamos con Manuel, seguimos con el fútbol y ahora vamos con las vacaciones.
7: Qué lindo.
1: Bueno, la dinámica va a ser la misma. Vamos en el sentido antihorario. Y que no sabe la respuesta y se pasa palabra.
7: Bueno.
1: Pero queda pendiente, sino que tiene que contestar el que sigue.
7: Ah, muy bien.
1: Y así hasta que
3: la misma, responde. Claro.
4: Exacto. Bien. Porque no tengo micrófono.
1: Vas a tener que jugar.
0: Bueno, vení, acércate, dale. Sí, dale. No.
1: Tiene miedo que sean difíciles.
0: Poneme más fuerte este micrófono, así la Rosana puede hablar.
1: Y creo que sos una de las personas más indicadas para responder.
4: Muy
1: bien. Ya después vas
0: a decir. ¿Qué son? ¿Preguntas de qué entonces? De defender a los pobres, ponerse el lado Cabo Verde, todas esas cosas que le encantan a él. Claro.
1: Bueno, arrancar.
0: Vamos a ver.
7: Con A.
1: Contiene A.
7: ¿Contiene
0: ¿Cómo A? Contiene A?
7: Claro, no empieza con A. Contiene.
1: ¿Sabes jugar al rosco?
0: Sí, claro.
1: Puede ser que contiene.
3: No le hagas caso, vos, por favor, avanza.
1: Contiene A. Estado de desorden, confusión y desorganización absoluta que se produce en muchos hogares tratando de entretener a los niños en las vacaciones.
7: Pasa palabra.
3: ¿Anarquía?
1: No.
0: Eso empieza con...
3: Y contiene, ¿ah?
0: Ah, las dos cosas, claro.
3: Eso, maestro. ¿Ah?
4: Vacaciones.
0: No, pasa palabra.
4: ¿Empieza con A o
1: no,
4: puede...?
1: Contiene A.
4: Allá. ¿Vacaciones?
7: No. ¡Vacaciones!
1: No. Estado
0: es muy difícil.
1: De desorden. A ver,
7: yo diría quilombo, desorden, pero no tiene A.
1: Desorganización, ¿qué es?
0: Un quilombazo.
1: Cuatro letras.
7: Quilombazo, claro.
3: Lío. No, son tres.
7: Contiene A.
3: Lía.
1: Cuatro letras.
0: Bueno, déjalo pendiente.
1: Vamos con la segunda. Era fácil. Comienza con B. Bueno, volvemos a arrancar por acá. Juego tradicional. Con el pichi. Juego tradicional que muchos recuerdan de la infancia y puede usarse en las vacaciones si no se puede salir de la casa.
3: Valero.
1: Bien, vamos.
4: Yo iba a decir buraco.
3: Tome.
7: ¿Qué es un valero?
1: Comienza con C.
3: El valero.
1: La solución que contiene las
0: fechas. No, dígalo en el micrófono, puede decir. No lo escucho. Sino...
1: Bueno, tiene que escuchar toda la pista, ¿sí? Resolución que contiene todas las fechas importantes que los docentes miran más que el pronóstico del tiempo.
0: Calendario escolar.
1: Pero tenés que esperar toda la pista. Y acabo de decir. Vamos con el que sigue. ¿Sí?
3: Tenés una ansiedad marcada. ¿Querés opinar?
0: Que acaba el tiempo el
3: dale.
1: A ver, en el juego lo gracioso es escuchar la pista también.
3: Claro.
1: Es parte del juego.
0: A ver, dale. No dije nada.
1: No soy Iván.
3: Educando a Quiroga se llama.
1: No soy Iván de Pineda.
4: Vamos conmigo.
1: Comienza con D, lo que todos los docentes esperan hacer al comenzar el receso escolar.
7: Dormir.
1: No. pego en el palo.
7: Descansar.
1: Bien, sí, seguimos. Comienza con E. Comienza con E, lugar donde pasamos parte de nuestra vida y que siempre terminamos volviendo. Segundo hogar.
3: Escuela.
1: Sí.
0: Le tocaba la Gaby, después la
7: no, no, si yo dije descansar.
1: Comienza con F, también. Carlos. Ropa de cama desde el invierno.
0: ¿Ya terminó la pista?
1: Sí.
0: Frazada.
1: Bien, vamos. Comienza con G.
7: G.
1: Lo que algunos prometemos no abrir durante las vacaciones.
7: El GI.
1: No.
7: Ay, no abrir.
1: El GEM. Prometemos no abrir durante
7: prometemos
1: las vacaciones.
7: No WhatsApp.
0: Bueno, ¿con G?
1: Pero sí, era el grupo de WhatsApp. Era el grupo.
7: Ah, casi, casi, casi. Era el grupo de
1: WhatsApp. A ver, Pichi, este es justo para vos. Mira,
3: a ver.
1: Contiene H. Sujeto que predijo el resultado de Argentina contra Cabo Verde y que tendrá que salir a hacer changas en otra cosa.
7: ¿Quién?
1: Son tres palabras en realidad. Una contiene H. Un sujeto que predijo el resultado y le erró.
3: Un hijo de puta.
1: Que había que meterlo en el freezer. Lo puse en el freezer anoche.
3: Bueno, hielo.
1: Vamos a seguir.
7: Un sujeto, con... un sujeto.
1: Una persona. Una persona que se hizo muy popular en este mundial.
0: Tim Payne.
1: Pero un brujo. Contiene H. Brujo de Ghana, bien, el brujo de Ghana.
0: El brujo de Ghana.
1: Bueno.
0: El brujo
7: de Ghana. Ay, sí, y la H. Ah, en Ghana.
1: C. Vamos, Carlos.
0: ¿Cómo
1: G. Con C.
0: ¿Cómo con C?
1: Ah, no. No, era, contiene I, perdón.
0: Ah, contiene I.
7: Contiene I, contiene I.
1: Perdón.
3: Ya la mareaste, ya la mareaste.
1: Lugar privilegiado para ir en las vacaciones y los chicos se quedan quietos y calladitos 2 horas seguidas.
0: Al cine.
1: Bien.
3: Contiene, hipercerámica.
1: Comienza con J. A ver. Comienza con J. Actividad recreativa que se realiza en el comedor de la casa como un plan perfecto en familia y que a veces termina con alguien enojado en el baño.
7: ¿Con J?
1: ¿Qué hacemos en el invierno, familia? Decimos entre todos, vamos a hacer un...
0: Juego.
1: Juego de mesa.
0: Ah, ¿y por qué al baño?
1: Porque, bueno, se enoja y se encierra en el baño. Nervioso. Contínica. Contínica. Jugador de la selección croata, ejemplo de resiliencia y espíritu deportivo.
3: Modric.
7: No. Luca. No, no, Luca. No Luca. Luca.
1: Bien.
7: Luca.
1: Bien. Comienza con L.
7: Ay,
1: lo que no hacemos en las vacaciones de invierno.
3: Laburar.
1: Bueno, parecido.
3: ¿Contiene L o empieza con L?
4: Empieza con L.
1: Empieza. Son dos palabras. Pero bueno, podría ser.
7: Leer.
1: Levantarse temprano.
7: Ah.
1: Comienza con M. Ver, es muy fácil, Carlos. Dele, dele. Para vos, compañero inseparable en las tardes mendocina.
0: Mate.
1: Bien. Con N, comienza con N. Lo que queremos que caiga, pero solo nos animamos a mirar por la ventana.
7: Nieve.
1: Este es para vos, Gaby.
7: Ay, me lo has hecho especial.
1: Contiene Ñ, etapa del desarrollo humano caracterizado por tener curiosidad, la curiosidad de un detective, la fuerza de un huracán y la ternura de unos, de la ternura de un osito de peluche.
7: Niñez.
1: Muy bien. Contiene O. Contiene O, Pichi.
3: Sí.
1: Actividad deportiva que pone a prueba las destrezas de los crack y la capacidad para abordar las emociones profundas de los espectadores.
4: Justo vos.
3: ¿Me la puedes repetir? ¿Contiene O?
1: Contiene O. Actividad deportiva. Que actividad pone deportiva. A prueba las destrezas de los cracks y la capacidad para abordar las emociones profundas de los espectadores.
3: Un gol.
1: Bueno, actividad deportiva.
3: Sí, forma parte de la actividad de fútbol.
1: Pero, bueno, bien.
3: Qué difícil.
7: Miércoles.
3: Qué difícil la pista.
7: Hay que estar afilado.
1: La graciosa es la pista, que es lo que yo pensaba.
7: Claro, muy bien.
3: Y se la he hecho impresa. Y
7: sí, todo. Sí. Mira, no.
1: Comienza con P, Carlos. Facilísima. Con P, te han tocado las fáciles.
7: Pero.
1: Típica golosina de poco costo para hacer en casa que les encanta a los chicos. Ideal para el invierno.
0: Por oro.
1: Muy bien.
0: Claro, me tocan las fáciles.
1: Comienza con Q. Lugar donde se desarrolló el último mundial donde salimos campeones.
7: ¡Qatar!
1: ¡Argentina! Comienza Cabo con Verde, a ver, digo. ¿Con qué? Con Ere.
7: Con Ere. Ah,
1: QR, juego claro. De letras para la participación activa de sala de maestros que pone a prueba su destreza y agilidad mental.
0: ¡Rosco! ¿Es redondo? Rock and roll.
1: ¡Rosco! Comienza con ese. Lo que hacemos para comer de media tarde apenas bajan 2 grados.
3: Sopa y pilla.
7: Sí, señor.
4: Mendocino.
1: Comienza con T. Ay, pará que no veo nada. Arte escénico que forma parte de muchas propuestas culturales para las vacaciones de invierno.
0: A lo que se te dedica, al teatro.
1: Exacto. Contiene, a ver esta, mirá, a ver, vamos, hay que Rosana. Pensar esta.
7: Vamos, Rosana, vamos, Rosana.
1: Cantante, melódico, protagonista de todos los memes de esta época.
3: Ah, qué fácil.
0: Re fácil.
7: Julio Iglesias.
4: Por fin yo.
1: Para que lo encuentre, que por dónde
7: iba. El amor de mi vida.
3: Por la B.
1: Comienza con B.
7: B.
1: Insisten en que es receso, pero para nosotros son...
7: vacaciones.
1: Doble B. Destreza y desafío peligroso pero apasionante que consiste en levantar la rueda delantera de la bici y mantenerse en equilibrio. Y vamos con la última, Carlos. No, muy no, bien. Faltan 3, para. Contiene X. A ver, esta es para vos. Contiene X. Lo que logran los docentes el primer día de las vacaciones permanentes, jubilación.
3: Ya sé. Ya, con E empieza.
1: Termina ¿no? con... Que termina...
3: Bueno, contiene X, dijiste.
1: ¿Contiene X?
3: Yo sé.
0: A ver, ¿qué dijiste? No, no, que me concentré.
1: Pará.
4: Para mí,
1: lo que logran los docentes el primer día de las vacaciones permanentes.
0: Exclusión.
1: No. Bueno, podría ser,
3: éxtasis.
1: Pero no.
3: Éxtasis.
1: No.
3: Excitación.
1: Ponele.
0: Ex-trabajador.
3: Exclusión.
1: Termina con X.
0: El clímax.
3: Clímax.
1: Bueno.
0: El relax.
1: Bien,
0: relax. Todas las que terminan con X.
1: Sí, sí. Claro. Contiene Y.
3: Vacaciones.
1: Juego de costo nulo. Muy mendocino, solo requiere destreza.
4: Ah. ¿El yo-yo?
1: No.
4: No.
1: No tiene...
0: Ah, mirá, se pusieron a jugar los
3: la payana.
1: Muy bien.
7: Bueno, atenta, que me toca a mí.
1: Y vamos con la última, acá participan todos.
7: Ah, listo, vamos.
0: Todos juegan.
4: Todos los afuera.
1: Extraña
0: sensación.
1: Contiene Z. Extraña sensación que experimentan los docentes el primer día de vacaciones, cuando ya cargaron todas las notas y no tienen nada pendiente y están en la casa.
3: Extraña
7: sensación. Extraña.
1: Es poco duradera.
0: Esperanza.
7: Poco duradera. No,
1: terminaron
0: paz.
1: De cargar.
0: Paz.
7: Muy bien.
1: Bueno, chicos.
0: No. Re difícil el rosco, le digo.
7: No, tremendo.
0: Sí, le escapamos a la mitad de las cosas.
3: Estas eran despistes.
0: Claro.
7: Muy bien, Meli.
1: Era para ver
7: muy
1: si podían.
3: Muy mantener, elaborado.
1: Mantener el hilo del relato, porque están apurados por decir la respuesta y no se bancan el proceso,
7: muy
1: chicos.
7: Bien.
1: ¿No? A ver, así que para la próxima.
3: Eso sí, señora directora.
0: Siempre retándonos esta señora. Mire,
1: para el próximo rosco le voy a traer un texto para descubrir la palabra clave.
0: Muy bien, así pasaba el rosco de vacaciones de Sara de Maestro. Qué bueno. Bueno, muchas gracias.
1: Vamos a volver con una trivia después de las vacaciones.
0: Bueno. No se me asusta con nada, pero ¿qué vendría siendo? ¿Animadora sociocultural?
1: Sí, una animadora sociocultural.
0: ¿El nombre?
1: No sé. Ahora animadora sin nombre.
0: No la puedo presentar entonces con el nombre. Bueno, les quiero contar que hablando de animación sociocultural, el próximo miércoles 8 de julio,
7: sí, señor.
0: En la Asociación de Educadores Jubilados se va a llevar a cabo una velada patriótica esperando el Día de la Independencia.
7: Qué lindo.
0: 8 de julio a la noche va a haber artistas pero
1: impresionantes,
0: actividad consagrado y de los otros, hay de todos.
1: Porque están en la puerta del horno.
0: Exactamente. Va a estar el Quique Humberto con su piano, Patricia Mel en la voz, van a estar los Corazones Norteños, tengo que decirlo así. Van a haber otros artistas más.
1: No tengo.
0: Sí, unos grupos impresionantes que hay de folclore. Están invitados todos para ir a cantar, a bailar, porque después de que actúan todos estos grupos, también se va a quedar a micrófono abierto con los músicos que se van a quedar para acompañar a todos aquellos que quieran cantar.
7: Muy
0: así
7: bien.
0: Que Gaby, y ella ya sacó su entrada, así que la vamos a esperar para... Prepárese.
7: No sé.
0: Prepárese. Llega así y dice, samba para olvidar en la menor. Y ahí nomás la acompaña
7: la
0: y usted
7: mía.
0: Le larga,
7: sí,
0: mire.
7: Sí, como nunca.
0: Sí, impresionante.
1: El micrófono abierto, pedí, cualquiera puede pasar y cantar.
0: Cualquiera puede pasar y cantar, sí, por supuesto, porque...
1: Vamos a hacer karaoke con la Roxy.
7: Sí,
0: sí, bueno, sí, pero karaoke en vivo.
3: Caradura
0: porque...
3: van a hacer. No.
1: Con el pitch.
3: Ese sería mi caso.
0: Bueno, les cuento que las entradas populares hasta mañana valen 3.000 pesos, incluyendo un vino y una empanada. Tienen que llamar al 261-722-3895 y ahí le van a hacer la reserva, ¿sí? Entonces, hasta mañana valen 3.000 pesos. Después ya en taquilla valen 5.000. Quedan re poquitas entradas porque el lugar
7: igual
0: tiene
7: nada,
0: un espacio
7: no
0: acotado.
7: Sale nada,
0: no sale nada. Incluyen empanada y un vino y la idea es que vayamos todos y que compartamos.
7: También va a haber locro, ¿o no?
0: Y después sí, va a haber venta de comida típica, va locro, empanadas, vino y etcétera, etcétera. Empanada, locro y vino, todos los domingos. Así va a ser. Así que están todos invitados para participar entonces este miércoles 8 de julio en la velada patriótica. Muy bien. ¿Algo más?
3: Nada más.
0: No tenemos
1: a
0: tiempo para
1: eso se llama pasar un chivo.
3: Claro.
0: Por supuesto.
3: Sí, no, algo más, algo más.
0: Dije que el mejor conjunto de los corazones norteños, eso, un chivo.
3: Que vale, por ahí tenemos tanta cantidad de cosas en el programa que nos olvidamos agradecer a la Asociación Bancaria que nos acompaña desde que arrancó el año para que podamos sostener el streaming, salir por YouTube y todo eso, así que muchas gracias.
0: Asociación Bancaria que está muy comprometido con la lucha en general de todo, porque todos los miércoles están en la ronda de jubilados también, todo su personal, encabezado por el Pichi Jiménez, el secretario general de acá de la Regional Mendoza, y todos los participantes de la Asociación Bancaria que nos acompañan ahí también todos los miércoles. Así que gracias a ellos por el compromiso y por el apoyo a este programa. No tenemos tiempo para más, nos vamos, gracias Meli, animadora sociocultural.
1: Y volveremos después de las vacaciones a estudiar, chicos.
7: Sí, señora.
1: Una trivia.
0: Pero díganos de qué tenemos que estudiar, porque si no es como que venimos...
1: Bueno, les voy a ir anticipando el tema, si se van preparando.
3: Nos los mandás por privado.
1: Vamos a meter algo así, un poquito para estudiar, sale maestro, vamos a hablar del 9 de julio.
7: Dale.
1: Algo para que estudien un poco, ¿no?
7: Sí,
1: puede
7: está
1: ser.
7: Bien.
1: No puede.
7: Está bien.
0: Gracias, Gabriela.
7: Un placer siempre.
0: Gracias, Rosana, por haberse levantado.
7: Bueno,
0: y ya se toma 2 semanas de vacaciones.
7: Gracias, ¿sí? Y nos están esperando las chicas, nos están haciendo señas que vamos.
0: No importa, no.
7: Que son las 12.
0: Yo las veo.
7: Y
0: no.
7: Felices vacaciones. Que
1: descansen. Felices vacaciones.
0: Pichi, muchísimas gracias.
3: Que descansen, bueno, un poco más de lo que ya venían descansando, porque son todos jubilados. Meli, espero que en las vacaciones tengamos novedades.
7: Meli.
3: Y bueno, y ahora seguramente nos vamos a ir con Agarrate Catalina para
0: para cumplir con el Baltasar.
3: Así es.
0: Gracias, bueno. Sofía, gracias Malena, el equipo de operación de esta sala de maestros. Un programón hoy, un gusto impresionante recibir a la gente de Energía Atómica y poder difundir todo lo que está sucediendo en nuestra patria y también sumarnos justamente a resistir contra la entrega que viene sucediendo en nuestro país. Quédense en la 88.1, está la gente de Juipen con su programa La Cigarra, que ya en unos minutos arranca. Nosotros nos encontraremos dentro de un par de semanas, cuando ese sábado a las 10 de la mañana, que esperemos que haga menos frío, digamos que arranca una nueva
1: sala de maestros.
0: Chau, felices vacaciones.

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No pretendo ser autobiográfica. No, tranquilos. A modo de testimonio, que puede ser el de muchos. No soy economista. Nunca tuve esa predisposición con los números. Porque claro, hubo un antes que yo pensaba que economía eran números. La primera noción que me corrió de ese eje fue conocer y entender la noción de plusvalía en la teoría de Marx. Caramba, unos pocos se quedan con el excedente de cada trabajador, lo que cada trabajador produce. Vos producís 15, te pago 5, me quedo con 10. Y así multiplicado. Luego entró en mi vida un tal economista Keynes, inglés. Y con él supe claramente que la economía es una ciencia social. No me acusen de lenta, cada uno tiene sus procesos, ¿sí? Así que, y de procesos sé bastante, soy educadora. Volviendo a Keynes, él propuso un postulado económico en el marco de la gran crisis del 1929 y 1930. Ya se va a cumplir un siglo de esto, ¿eh? Él decía, de las crisis se sale con reactivación del mercado interno, con fuerte intervención del Estado. Y vamos a aclarar, Keynes era liberal, miembro de varias academias y universidades famosas. Bueno, volvamos a repetir. De las crisis se sale con reactivación del mercado interno, con fuerte intervención del Estado. Ese esquema es el que se puso en práctica yo en el mismo Estados Unidos y tuvo resultados. ¿Sí? ¿A qué viene todo esto? A que nos debemos esa reflexión sobre la economía al servicio de qué modelo de sociedad, por ende, de qué país queremos. Cuando viene nuestro vocero presidencial, el nuevo, ¿lo conocieron? Uh-huh. Al principio no podía ni hablar, ahora ya se está alargando. Sobre las virtudes de la economía propuesta desde la escuela austriaca, un tal Friedrich Hayek, que nos sostiene que es el Estado el que provoca las crisis, y derechito se va contra Keynes. No sé por qué, no muy misteriosos caminos, converge en Marx, que es igual a comunismo. El cuco que es imprescindible evitar, como si no tuviéramos en la década del 70. O como si estuviéramos en la década del 70. Voy a corregirme. Habemos muchos que no sabemos de economía, sí sabemos del rol del Estado benefactor. Si no pensemos hoy mismo en el rol de la ciencia, acabamos de escuchar un programa con científicos. La salud, la educación, el ambiente, las tierras, etcétera, etcétera. El Estado, benefactor y responsable. Ese es un proyecto de país. Pregunta. ¿Qué país queremos? ¿Qué país queremos? Esa es la pregunta. ¿Cierto? ¿Cierto?

0: Bueno, esa soy yo. Nada que ver con los trovadores del norte, a quienes escuchábamos con Puente Pexoa allá por los años 60, 70, que cantábamos todos. Una que sabíamos todos, ¿se acuerdan?
1: Sí.
0: Bien. Sí, empezamos. ¿Qué programa era en el que estábamos, Alberto?
2: Esto es La Cigarra, el programa de Juvipe Mendoza. Y ya estamos en el número 16.
0: Y que los cumpla feliz.
2: Gracias.

0: Esto no estaba previsto, ¿eh?
1: No, feliz cumpleaños, Alberto.
0: No estaba en el guión.
2: Y lo que trajo la invitada tampoco.
3: No, parecía parte del cumpleaños, faltaba la vela, pero también la comimos.
0: Gracias.
2: Son muchas velas, ¿eh?
0: Bueno.
2: Y bueno.
0: Como cada sábado, estamos con Sonia Asensio, Miriam Arancibia, Lili Goldar, quien les habla, el cumpleañero. Alberto Córdoba, operadora Malena Díaz. Gracias, Malena, por el fondo musical. Gracias, Malena, por el fondo musical.

0: Fútbol. ¿Qué más le puedo decir?
1: No,
0: Ah,
1: tuvimos
2: bien, tuvimos
0: ronda.
2: ronda.
1: Tuvimos la ronda ya 123. Es increíble cómo pasa el tiempo.
0: Había poquitos y poquitas, ¿eh? ¿Qué pasó? ¿Qué pasó?
1: Con muchísimo frío, escarchillando, los
2: viento
1: jubilás
2: del sur.
1: Y la jubilada
0: lluvia de abril.
1: De Coirón y asociaciones sociales y sindicatos, dimos la vuelta a la plaza y dijimos presente otra vez para reclamar por los derechos de las personas mayores y hacer visible el genocidio silencioso que se está haciendo este gobierno, no solo con los jubilados, sino con muchos sectores de la sociedad.
0: Muchos, sí, porque tenemos que hacer un poco de objetivación en el tema nuclear, por ejemplo, lo que están haciendo con la CONEA, con aquellos empleados que son científicos, técnicos, que están sumamente preparados para precisamente manejar, conducir y generar conocimiento en el área atómica, aquello que se generó por allá o se creó allá, por allá por los 40, en el gobierno, primer gobierno peronista.
1: Exacto, y son bienes estratégicos.
0: Y si nos vamos a perder o los vamos a regalar.
2: Lo que dijeron a los invitados del programa anterior es que Argentina está dentro de los 10 países mejor dotados en energía atómica en el mundo.
0: Claro, energía atómica no bélica. Y siempre hemos pasado todas las pruebas que le hacen a los países las autoridades correspondientes a nivel mundial. Esto realmente es una masacre. Hoy vamos a hablar de un tema interesante que tiene que ver con la universidad pública. Es una masacre en el CONICET, es una masacre en las universidades públicas, en la educación pública en general. En esta provincia creo que somos cabeza de protesta. Me refiero a cuando que lo hacemos todas las semanas, es decir, no es algo que nos convocan para reunirnos una vez determinada, sino que lo hacemos cada semana, pero en realidad lo hacemos por todos y todas, por todos los sectores.
3: No olvidemos también que genocidio es lo que producen las políticas de salud, concretamente nuestras dos obras sociales mayoritarias, ¿no? PAMI y OSEP, que están dejando morir a la gente, eso se llama genocidio.
0: Sí.
3: Así lo llamamos.
0: No
3: así
0: sé por qué no quieren usar esa palabra.
3: Así lo nombramos porque lo que no se nombra, no se conoce.
0: No se ve, no se conoce, no existe.
1: Exacto.
0: Continuamos.
1: Vos tenías algo, Sonia, para contarnos de lo que sucedió el día lunes. No sé si querés, vamos anticipando. El día lunes tuvimos un encuentro con en la Dirección de Derechos Humanos y Acceso a la Justicia.
2: Sí, estuvimos ahí un grupete. Reunidos con Celina Torres y Sergio
1: Jurín,
2: psicólogo.
0: ¿Por qué?
2: Tuvimos dos horas charlando de las maravillas que están ocurriendo, de las cosas que nos pasan a los viejos, de cómo nos pueden dar una mano. Nos dieron datos, nos han conseguido entrevistas, encuentros con OSEP, después con el señor de la Dirección de Adultos Mayores. No, la verdad que el panorama que ellos nos muestran tampoco es, digamos, es difícil en todos los campos. Pero si nos quedamos quietos, no caminamos nada.
0: Ahora, ¿cómo pueden colaborar ellos?
2: Los contactos en este momento.
0: Contactos. Sí. Pero ellos pertenecen a qué área específica. O sea, él y ella.
1: Ellos, esa oficina depende directamente de la Corte Suprema de la provincia. Así que se comunican directamente con la Corte.
0: Okay, o sea que nuestras peticiones o nuestras problemáticas llegarían a través de estas personas a los supremos.
1: Concretamente,
0: porque son todos hombres,
1: esta oficina la creó Palermo, Omar Palermo.
0: Bien, bien. Perfecto, iremos hasta, iremos viendo qué es lo que se hace Hay una mujer, dice acá la invitada, que todavía no la hemos presentado. ¿La quiere presentar, cumpleañero?
1: Por supuesto, por supuesto. Está con nosotros.

0: Nora Javert, ella es pedagoga, educadora popular, feminista, militante política y gran luchadora por los derechos humanos. Bueno, muchas gracias por estar acá.
1: Usted dice que hay una mujer.
2: Sí, la Teresa Day.
1: Ah, pero no es de...
2: Sí, de la corte. De
1: pero
2: la
1: es,
2: corte,
1: de, claro. ¿Es feminista? Bueno, esa risa, es esa risa lo dice todo, lo dice yo. Todo.
2: No todas las mujeres.
1: No, pero defienden nuestros derechos.
3: ¿Sabes, Nora, que una de las cosas que conversamos con la gente, con Celina, cuando contaba de cómo está armado el poder judicial, le dijimos, tenemos que tener una jornada para conocer esta estructura, porque la verdad que somos, yo me incluyo, bastante ignorante, porque estamos enredados en... Te dicen algo que vos decís, ¿y este quién es? ¿Y a dónde es? ¿Y cómo trabajan? ¿Y cuál es el caminito? Y todo eso no tenemos idea. Vamos a transitar un poquito eso también.
2: Ajá, ¿no? Sí.
0: Bueno, antes de entrar a charlar con Nora, vamos a hacer un paréntesis musical. Así luego entramos con... la charla con...
1: ¿Así podemos comer, dice usted?
0: Sí.
1: ¡A comer! ¡Vamos, Malena!

0: Para los demás, así se llama el tema, con Silvio Rodríguez y Rosa León, esta interpretación de la gran creadora argentina María Elena Walsh.
1: Mirá, estamos, estamos al aire. Esto del cumpleaños nos desacomoda bastante, entre el frío.
2: La torta.
1: La torta. Lo científico. Y la Nora que nos dice, no, hay dos juezas. Oh.
0: Dos supremas.
1: No, dos supremas.
0: No
1: muy
0: de
1: bien,
0: pollo.
1: Sí, ahí está. Sí, para eso.
0: Dos mujeres no. Que no tienen perspectiva de género en la Suprema.

0: corte
1: Usted,
0: justicia.
1: señor conductor, dígame cuándo abrimos el documento mandado desde San Rafael.
0: Bueno,
1: ¿Lo leemos después?
0: Sí, lo leemos después.
1: Bueno, muy bien. Yo lo tengo a mano, porque es muy importante.
0: Sí.
1: Es un petitorio a legisladores.
0: Bueno, Nora.
1: Sí.
0: Como una activa militante, contanos un poco cómo fue hacer una cronología de lo que fue estas elecciones para rectora y vicerrectora de la universidad, ¿no?
1: Ajá. Bueno.
0: Ha sido muy importante esta elección.
1: Sí, sí. Ha sido importantísimo por muchísimas razones que, bueno, iremos conversando, ¿no es cierto? Porque no pretendo acá ni monopolizar ni tampoco traer luz a hechos que son públicos y que se han conocido. Pero sí es interesante ver esto de la cronología. Nosotras y nosotros, bueno, el 9 fue la primera elección en donde las unidades académicas, se suponía que también el rectorado iba a definir, bueno, finalmente quiénes iban a ser autoridades en una elección directa que implica que todos las ciudadanas que tienen ciudadanía universitaria puedan votar.
2: El 9 de junio.
1: Y fue este 9 de junio, ¿sí? ¿Quiénes pueden votar? Bueno, los distintos claustros. Acá sabemos que, bueno, una herencia, digamos, de la reforma fue un gobierno tripartito y la autarquía universitaria. O sea, que son dos hechos importantes que tienen que ver con el manejo político y la gobernanza de la universidad y la definición, distribución del presupuesto, los fondos, etcétera, etcétera.
2: Perdón, cuando decís claustros,
1: me refiero, exacto.
2: Claro, porque
1: sí, porque
2: personas,
1: una vez habla como si todo
2: como los judiciales, Nora.
1: Y además es curioso por qué se denominan claustros, porque la universidad tiene resabios de la Edad Media.
2: Claro.
1: Y los claustros, una cosa muy cerrada.
2: Están las monjas.
1: Y los claustros, bueno, el poder político y económico en la Edad Media lo tenía la Iglesia, ¿verdad? Uh-huh. Las monjas, como todas las mujeres, mucho menos que los tipos,
2: ¿verdad? Eran las que estaban encerradas.
1: Pero es ahí nace la universidad y durante siglos se mantiene como una cuestión ahí en una torre de marfil que le cuesta romper, aún hoy, porque hay que decir las cosas como son. Uh-huh. Volviendo al claustro, son sectores, ¿sí? Grupos que se configuran de acuerdo a las pertenencias. Por ejemplo, está el sector docente, que además está distribuido jerárquicamente, es muy jerárquica la universidad, sigue siendo muy jerárquica. Hubo intentos en los 70 de transformar todo esto y así no
2: y pasó.
1: Fue. No fue como en casi todos los frentes, nos costó bastante. Bueno, pero vamos a hacer un poco la cronología. En esta historia está el sector docente, que es el que tiene más peso en la votación, fíjense, si no será jerárquico, porque es un voto ponderado. Si bien la elección es directa, el voto es ponderado. Cuando se pondera, pesa más el voto docente que el voto de estudiantes o egresados.
2: Esa, traducímelo, Nora, pesa más en el sentido que vaya doble, ¿cómo pesa?
1: Se pondera, hacer la cuenta, pero se pondera, hay una ponderación, no es directo, es decir, no es por cantidad de votos, sino que esa cantidad de votos se pondera y según la pertenencia al sector que perteneces, digamos, claustro, tiene más o menos peso. Y la representación en el gobierno, la universidad se organiza con un gobierno en cada facultad o unidad académica, que son varias, ¿verdad?
2: Claro.
1: 12, 13 en la Universidad Nacional de Cuyo. Cada facultad tiene su propio gobierno, que es el Consejo Directivo, donde hay representación de estos sectores. Quienes más peso tienen, porque son más numerosos, son docentes, ¿sí? Uh-huh. Entonces, están docentes, son los claustros o sectores, son sector docente, sector no docente, que desde mi punto de vista y del de muchos y muchas, es el más importante porque sostiene la posibilidad de trabajar en una institución. Uh-huh. Son trabajadores que ellos y ellas mismas quieren no decirse apoyo académico, sino no docentes. Uh-huh. Son no docentes, mencionados por sí mismos como no docentes. Son los trabajadores y trabajadoras que sostienen el desenvolvimiento de una institución, la sección alumnos, la cuestión de los salarios, la administración. Imagínense la importancia que tienen. Después está el sector egresados, egresadas, que son los que egresaron de las facultades y que la mayoría de las veces, una vez que salieron de la facultad, de la universidad, cortan ese vínculo, pero eso tiene explicaciones. Se corta el vínculo porque históricamente la universidad ha tenido pocas políticas para incorporar, incluir a egresados y egresadas. Por ejemplo, incluso de la facultad a la que yo pertenezco, yo trabajé primero muchos años en lo que hoy es la Facultad de Educación y después concursé en la Facultad de Ciencias Políticas. En esas facultades salen egresados, egresadas que se desarrollan y se desempeñan la mayoría en el sistema educativo como profesores de sociología, de política, de trabajadoras sociales, comunicación, que trabajan en salud, en educación. Es decir, todos y todas las egresadas y egresados, los de ingeniería, de cualquiera de las carreras, se desempeña en el medio.
2: Claro.
1: La mayoría no trabaja dentro de... Y se va perdiendo ese vínculo porque una de las falencias que viene arrastrando la universidad, ha habido distintos periodos, es precisamente, bueno, ¿cuáles son las políticas para trabajar con nuestros y nuestras egresadas y egresados para dar respuesta al contexto social, económico, político? Porque la universidad, si no, ¿para qué está? Uh-huh. Son preguntas que tenemos que hacernos, pero vamos a ir a la cronología y los sectores. Esos sectores tienen menor representación, uh-huh. ¿sí? Y estudiantes, que es otro claustro sector, que tiene poco peso. Están en los gobiernos, tanto del rectorado como de cada facultad, pero en el conjunto tienen menos peso.
2: ¿Sí? ¿Alumnos de las unidades académicas o facultades?
1: Los estudiantes se organizan por sector, por claustro, y eligen a sus propios representantes ante ese consejo, que es el órgano de gobierno. La universidad se gobierna con un consejo. El consejo superior, en el rectorado, digamos, que reúne decanos, decanas de cada facultad, y representantes de egresados, de no docentes y de estudiantes. Esos son los sectores que tienen representación.
2: Te hago una preguntita. Sí. ¿Jubilados y jubiladas participan?
3: ¿Y si son egresados?
1: Pueden... Si son egresados, exactamente.
3: Si son egresados, no tendría micrófono.
2: Claro.
1: Si son
3: egresados, pueden participar.
1: Claro, participan.
3: Pero se organizan, por su vez.
1: Sí, claro, por supuesto. Si son egresados...
2: En el padrón se organiza...
1: Dale, Lili.
3: Yo quería preguntarte justamente, que me parece que tiene que ver con esto, ¿no?
1: Sí.
3: Que en la cronología se...
1: Ya vamos a llegar a eso.
3: La rectora electa y la vicerrectora electa surgieron de un movimiento organizado.
1: Sí, ahora...
3: El claustro de docentes.
1: Ahora vamos a llegar. Ajá, vamos a llegar a eso. Porque estábamos haciendo...
2: Una cronología,
1: bueno, y... La cronología, como todo, requiere de historia, ¿no es cierto? La reconstrucción nos hace mirar para atrás para dar cuenta de por qué sucedieron las cosas y cómo sucedieron. Entonces decía, eso en cuanto a la estructura y organización, quiénes votan, quiénes pueden participar, ¿sí? Pueden participar egresados, egresadas de cada unidad académica, y en el caso de algunas docentes, jubilados, si han sido... nombrados o elegidos como consultos o como eméritos, que no implican cargos que se cobre sueldo, pero sí es reconocimiento a una trayectoria, a la labor realizada, etcétera, etcétera.
2: Y es representativo.
1: Y en ese caso recuperan ciudadanía, es decir, pueden votar también. Si no, no se puede votar. Bueno, esto para decir en términos así, más amplios, burocráticos, sí, formales, cómo funciona. Decías, Alberto, cómo llegamos, preguntabas cómo llegamos. Bueno, ese 9 de junio, en realidad el sector Encuentro Plural, yo participo en ese sector, uh-huh, tanto desde la Facultad de Ciencias Políticas, que nos llamamos Encuentro, como en Encuentro Plural. Que lo que quiero decir acá, porque ha habido tanta mala
3: malversación de
1: sobre
3: datos.
1: Todo, no quiero usar la expresión que se usa habitualmente, pero se ha presentado esto como la puja, la disputa en la universidad, como dos bandos, sí, que se les ha puesto una etiqueta, una pertenencia a radicales y peronistas. En realidad, bueno, para todos y todas sabemos, y es patente, ¿verdad?, que la universidad estuvo en manos del sector radical. Pero ¿por qué digo radical? Porque, bueno, empujado, sostenido por el gobernador de la provincia o los gobernadores de la provincia, que son radicales y que tenían, hasta el triunfo de la lista de Encuentro Plural, una hegemonía absoluta en la provincia. Es decir, tenían, sí, los tres poderes de la provincia, uh-huh, concentrados, claro, la decisión, la corte, o sea, el, sí, poder judicial, el poder legislativo y
2: que
1: el poder
2: tiene mayoría
1: ejecutivo
2: automática.
1: Y también tenían mucha incidencia porque quienes estaban al frente de la UNCuyo eran precisamente personas que representaban y se sentían parte de ese radicalismo. No es así con la fórmula que ha ganado, aunque el periodismo en Mendoza ha intentado decir, ah, bueno, vienen otra vez los peronistas. Y sobre todo la campaña sucia que hicieron, porque, uh-huh, hicieron campaña sucia con inteligencia artificial, bueno, que ya es burdo, porque habían hecho imágenes de Adriana y de Ana, sobre todo de Adriana, con representantes políticos, representantes políticas de partidos, como para, bueno, meter miedo a quienes votan. Otra vez vienen los Cuca, otra vez viene el...
0: Sí, la típica que
1: la
0: utiliza,
1: típica,
0: sí.
1: No hizo efecto. Y quizás es más interesante decir, hablar, compartir con ustedes y con la audiencia, que tiren ideas de por qué no surtió efecto contra un aparato enorme. Uh-huh. Enorme, porque para movilizar, bueno, fue enorme el aparato.
2: Ahorita, ¿qué pregunta la tuya?
1: Bueno, pero justamente ahí volvemos quizá al porqué yo estoy acá. Yo no represento, yo soy una más entre montones de compañeros y compañeras.
2: Una militante.
1: Sí, soy una persona que sigue trabajando en la universidad pública, que siempre hemos militado en la universidad pública, por la universidad pública, que hemos estado en todas las marchas que se hicieron desde que asumió Milei, que nos hemos manifestado públicamente en 4 marchas masivas que se han hecho desde 2024 hasta la última de mayo de este año, que han sido masivas, que dan cuenta de cómo la ciudadanía, las familias, los estudiantes, los trabajadores, aún sin acceder a la universidad, la defienden, porque la universidad para nosotros y nosotras en esta sociedad representa mucho, mucho. Históricamente, la universidad, volviendo a la reforma, saca esta figura del cogobierno y en el gobierno de Perón se la va a declarar gratuita, uh-huh, que no se pague, que son dos, porque puede ser pública, pero se paga. Acá en nuestra Argentina, en nuestro país, la universidad es pública y es gratuita.
2: Claro.
1: Y es laica. Y nosotras queremos que sea feminista y popular.
2: Tenemos un camino largo para recorrer.
1: Bueno, pero en estas luchas vamos avanzando porque hay que decir cómo venimos trabajando. Después podemos ir más a la cocina de todo esto, un poco lo que decía la Lili, que no lo voy a decir yo, sino que voy a recoger palabras de la que es hoy nuestra rectora electa, uh-huh, que van a asumir para el Día de la Universidad, el 15 de agosto. 16 de agosto. ha sido un largo camino y bonito camino el que hemos podido hacer. Y que se ratificó todo este esfuerzo, todo esta... Porque hay maneras y maneras de... eso es lo que conversamos entre nosotras. Cómo hacer una campaña, con quiénes hacer la campaña, cómo caminar, digamos, este camino. No, el aparato está demostrado que cuando el aparato es aparato, pero hay tantos problemas y necesidades y aspectos no contestados, no reconocidos, hay un apartamiento de quienes sostenemos y sostienen la universidad. Y bueno, se vio en el resultado en la segunda vuelta, que hay que decir que ya cada unidad académica, cada facultad ya tenía sus autoridades.
4: Claro.
1: Entonces se fue a segunda vuelta a nivel del gobierno del rectorado, toda la universidad. Y ahí, podemos hacer una pausa si conversan ustedes, pero ahí quedó clarísimo qué pasó y por qué pasó esto. Entonces, volviendo un poco a esta cronología, si quieren retomamos quiénes se habían propuesto para disputar las elecciones, y había claramente cuatro, bueno, inicialmente estaba, hasta que resolvieron la interna, cada sector tenía que resolver interna, teníamos como candidatos que habían decidido enfrentar este desafío, porque es un desafío para cualquiera que asuma.
0: Totalmente.
1: Porque la política nacional es terrible, está serruchando absolutamente todo, no hay fondos, los salarios son una vergüenza, las condiciones materiales de trabajo son catastróficas, los estudiantes sin recibir las becas, digo, ha sido...
4: No hay papel higiénico, por ejemplo.
1: Ha sido un descalabro total. Ninguna institución puede funcionar desfinanciada, claro. Lo decimos nosotras y nosotros que somos jubiladas. O sea, si te quitan discapacitados. Bueno, el objetivo de este gobierno desde que asumió fue liquidar la educación pública en la Argentina.
0: Convengamos
1: al menos
0: que
1: este modelo, ¿sí?
0: La conducción, claro, que estaba al frente de la universidad coincidía, digamos, con los ideales del gobierno nacional. Estaban totalmente ligados.
4: Medio raro era, ¿no?
1: Bueno, sí. Esto no es un detalle, porque si bien intentaron tomar distancia inclusive de las decisiones del gobierno provincial, lo que nos resultaba a nosotras y a nosotros totalmente cuestionable y paradojal,
4: claro,
1: era que en las marchas, encabezaban las marchas, uh-huh, pero los diputados, diputadas y senadores, senadoras, aprobaban absolutamente todo, uh-huh, todo lo que Milei
4: presentaba en el Congreso Nacional.
1: Es decir, uh-huh, el radicalismo, que es el gobierno, es el sector que yo diría también para hacer un poquito de justicia, que entiendo yo que esto no es el radicalismo que conocimos, radicalismo.
4: Claro.
1: Primero se transformó en pro-radicalismo, o sea, uh-huh, macrismo, y hoy es mileísmo.
4: Hoy es libertad.
1: Sus representantes, que son nuestros representantes en el Congreso de la Nación, votaron absolutamente en contra de discapacitados, del financiamiento de la universidad pública, de jubilados. Entonces, cuando venían las grandes marchas, encabezaban las marchas. La última, si ustedes estuvieron,
0: sí,
1: vieron que ocurrió algo que no había ocurrido en las anteriores, que decidimos, casi fue una decisión espontánea, digo, no espontánea en el despontaneísmo, sino que fue muy conversado, ¿cómo vamos a terminar en la Plaza Independencia todos juntos, que ellos, los representantes que avalan y que han firmado el Pacto de Mayo? Uh-huh. Porque la rectora saliente, sí, firmó el Pacto de Mayo.
0: Claro.
1: Uh-huh. Y el Pacto de Mayo, bueno, embiste contra todas. Entonces decíamos, ¿cómo vamos a hacer eso? Terminamos en el escudo, cantando el himno nacional, no llegamos hasta el centro de la plaza. Ahí se partió esto.
4: Claro.
1: Porque además había muchísima presión, como es lógico y necesario, de estudiantes, de decir, no, no podemos estar todos juntos porque no somos todos lo mismo. Si vos defendés la educación pública, bueno, llevá las posiciones, sostener las posiciones en donde hay que sostenerlas.
3: En el Congreso.
1: En claro. el Congreso.
4: Pero en el Congreso ya está definido. Lo que pasa es que apoyan a un gobernante como es Milei que se niega a cumplir la ley. Y lo manda a la Corte Suprema, porque acá Suprema Corte ya es Corte Suprema a nivel nacional, que da una versión así como muy chiquitita de que tiene que reconocer la ley. Entonces, ¿cómo vas a apoyar a alguien que apoya no cumplir con la ley? Es antidemocrático.
2: Sí, yo quiero agregar una cosita, no sé si Nora puede ser tu mirada, pero hablando de cumplir la ley, yo creo que también recorrió en estas elecciones la sospecha de fraude de las elecciones anteriores.
1: Bueno,
2: quiero creer que muchos, sí.
1: Sí. Lo que pasa es que en las elecciones del 2022, ¿sí? Sucedieron hechos gravísimos. Yo pertenezco a una facultad en donde perdimos, entre comillas, la elección por un voto. Y eso no, o sea, la perdimos, nos robaron la elección.
2: Sí.
1: Y en el caso del rectorado, la actual rectora, la rectora electa, también sucedió que la Junta obvió contar los votos en blanco. Bueno, se fue a ella hizo una presentación en la Junta de Justicia, luego desistió porque también, implicaba. Y Adriana García, que había sido candidata en el 2022, bueno, quedaron las cosas así y se ganó también, sin tener en cuenta, fue una decisión tomada sobre el momento y eso sí incidió porque estábamos ahí, estábamos muy parejo. La prueba para mí más contundente es analizar un poquito los resultados, ¿no? Porque se han dicho muchas cosas, como decíamos, los medios, yo no sé, acá ustedes son...
4: No me señales.
1: Lo comento entre compañeros y compañeras, sí, claro. Porque el papel que juegan en la desinformación...
3: Es brutal.
4: Es que dicen lo que les dicen que digan. O sea, cuando hablamos de medios, hablamos de quien pone la cara. Quien pone la cara supuestamente es periodista. Y a veces el nivel de información que tienen, o puede ser, el mandato que reciben por parte de la pauta oficial es decir tal cosa. Que eso de periodismo no tiene nada.
1: Bueno,
4: eso lo sabemos.
1: Los medios, ustedes saben, perfectamente alineados con el candidato, candidato...
4: Pautero.
1: Digamos que no ganó las elecciones. No sé si ustedes vieron antes, no sé si ustedes pudieron escuchar la discusión, el debate en Séptimo Día. Antes de las elecciones.
3: Ay, me lo perdí. Qué lástima.
1: Bueno, pero está en las redes.
3: No.
1: Lo pueden ver. Y después de ese debate, que hubo preguntas capciosas, que los dos candidatos, la candidata y el candidato, tanto Fidel como Adriana García, nuestra rectora electa, salieron a parar un poco a los periodistas porque le ponían, por ejemplo, una pregunta que no cabe, le ponían figuras del medio político mendocino y con quién se identificaban.
4: ¡No! ¡Qué horror!
1: Cosas, y después del triunfo salieron a decir, bueno, acá el peronismo ha ganado de vuelta entonces. Yo lo que quería decir, que lo empezamos a conversar, es que encuentro plural, como lo ha dicho nuestra rectora electa y la vicerrectora.
4: Perdón, ¿podemos dejar para después del tema musical esta explicación? Porque nos interesa mucho. Vamos, Malena.
5: Luchamos por ella.

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1: Bien, hoy he traído un texto de Mario Santos. Nosotros lo conocemos como Marucho. Él vive en España, estuvo exiliado en Ecuador junto con el Coco Yáñez. Algunas veces en este programa Alberto ha leído mensajes de él. Lo hizo llegar. Me gusta mucho lo que he leído o lo que he escuchado y por eso hoy leeré Qué bueno que viniste. El teléfono puede iluminar una habitación entera y aún así no alcanzar para alumbrar una sola soledad. A veces lo miro sobre la mesa encendido de noticias, fotografías, saludos, cumpleaños, recuerdos que aparecen sin que nadie los haya llamado. Hay nombres queridos, hay rostros que me acompañan desde hace media vida. Hay amigos con quienes compartí días difíciles, risas que todavía vuelven solas, caminos que en aquel tiempo parecían imposibles de atravesar. Y sin embargo, de pronto me pregunto, ¿hace cuánto que no nos sentamos frente a frente? ¿Hace cuánto que no nos miramos sin una pantalla en el medio? ¿Hace cuánto que no nos damos un abrazo de esos que no tienen apuro? No lo digo como reproche. Lo digo porque también yo he aprendido, como tantos, a dejar para mañana una llamada que el corazón me estaba pidiendo hacer hoy. Y el mañana, para los afectos, puede ser un lugar peligroso. Siempre parece que habrá tiempo. Tiempo para visitar, para volver a preguntar, para decir, pensé en vos, para sentarse a tomar un café y dejar que la conversación encuentre su propio rumbo. Pero el tiempo no firma contratos con nadie. Y hay abrazos que no se pierden por falta de cariño, se pierden por exceso de mañana. Hemos aprendido a estar comunicados de mil maneras. Sabemos dónde viajan nuestros hijos, qué música escuchan, qué frase eligieron para decir que están felices, pero a veces no sabemos si cenaron solos. No sabemos si detrás de un "todo bien, ma", hay una tormenta que alguien viene sosteniendo en silencio. Hay personas al otro lado del mundo que llegan a tiempo con una pregunta sencilla. ¿Cómo estás? Pero de verdad, ¿cómo estás? Y hay vecinos a pocos metros a quienes saludamos todos los días sin enterarnos de que hace tiempo están peleando a solas con su tristeza. La cercanía no se mide en kilómetros, se mide en presencia, en la palabra que llega cuando todavía sirve, en una voz que no llama para pedir información, sino para ofrecer compañía, en esa forma humilde y profunda de decir: no vine a arreglarte la vida, vine a estar. Porque hay penas que nadie puede quitarnos, pero alguien puede sentarse al lado y eso cambia la temperatura del mundo. A mí me han sostenido palabras que llegaron a tiempo, no frases bonitas para salir del paso, sino palabras verdaderas, de esas que ponen una escalera contra la pared de la tristeza y dicen: subí, todavía hay luz arriba. Por eso creo en las palabras, pero también sé que no bastan solas. Un mensaje puede ser el primer peldaño, pero no toda la escalera. Hace falta volver a llamar. Hace falta tocar una puerta sin llevar una excusa en el bolsillo. Hace falta recuperar ese gesto que parecía tan natural. Ir a ver a alguien porque sí, porque lo queremos, porque existe. ¿De qué sirve llegar lejos si no hay nadie con quien celebrar el camino? ¿De qué sirve conservar la salud si nadie conoce el idioma de nuestros latidos? El cuerpo necesita cuidado, pero el alma necesita pertenecer. Necesita saber que hay una silla que se corre para hacerle lugar, que su nombre no sobra en ninguna mesa, que si un día cae, alguien escuchará el golpe. No creo que la amistad sea un adorno de la vida. Es una forma de respirar. Es pan compartido cuando no hay hambre de pan. Es aparecer cuando el otro no se atreve a llamar. Es recordar que nadie debería envejecer a solas. Y la fe, cuando es verdadera, tiene manos. No vive solamente en las iglesias ni en las palabras grandes. Se sienta a tomar un café, escucha sin mirar el reloj, se queda. Tal vez amar sea eso, ¿no? No dejar que el otro tenga que atravesar solo la parte más oscura de su noche. Todavía estamos a tiempo. Todavía podemos volver a la mesa, recuperar el nombre de ese amigo que aparece cada tanto en la memoria y al que siempre pensamos llamar mañana. Todavía podemos decir, pasé a verte, y quedarnos de verdad. Porque quizás una de las frases más hermosas que puede escuchar una persona no sea una declaración extraordinaria. Quizá apenas sea esta frase. ¡Qué bueno que viniste! Dicha sin ceremonia, dicha con alegría, dicha como quien abre no solo una puerta, sino un lugar en el corazón. Puede parecer poco, pero a veces esa frase le devuelve a alguien la certeza de que todavía tiene casa en este mundo. ¡Qué bueno que viniste!

0: Y bueno, sí, sé que no está bien bajar el volumen de Patricio Rey y los Redonditos de Ricota, pero en este caso tenemos que seguir hablando con la Nora Llaver. Y al Indio lo podemos escuchar en cualquier momento. A la Nora también, porque este programa se graba, ¿eh? Se
1: Sí.
0: graba. Bueno, escuchábamos Juguetes Perdidos. ¿Qué temas?
1: Bueno, Nora, la
0: Sí.
1: verdad que queremos aprovecharte a tenerte acá para seguir la charla
0: Sí.
1: y te habíamos interrumpido. Estabas contándonos.
2: Sí, yo lo que quiero retomar y reforzar es las virtudes, no sé, es una palabra tan vieja esa.
3: Peor es como nombre.
2: Sí.
0: No, no se ponga en contra de las virtudes porque se
3: No,
0: va a
3: no,
0: enojar.
3: no, contra de esa no. No, no, esa es otra discusión.
2: Ya se las mando la zona. Nos está escuchando Pamela, pero es que no es con ella.
0: Ay, pero bueno, pegó justo.
3: Bueno, no, esos nombres como Dolores. Es eso, perdón, no dije.
2: Bueno, las cualidades, vamos a decir, de esta maravillosa campaña que cuando, bueno, nosotras, para ir contestando un poquito lo que con Lili hemos conversado fuera del aire y con ustedes, no surgen las cosas así que de pronto se caen.
0: Espontáneamente.
2: Sí, en la universidad, en el año 2022, después de las últimas elecciones, o sea, cada cuatro años, también Adriana había sido candidata. Esta es la tercera y fue la vencida. Queda un grupo configurado que nos dimos en llamar Mujeres y Universidad. Este grupo, antes de las elecciones del 9, bueno, se empezó a activar. ¿Viste cómo somos las mujeres? Que dijimos, bueno, pero no tenemos una candidata, somos tantas mujeres. En el grupo entonces no éramos las 300 y algo que hoy somos, que se fue engordando, engordando, y a medida que vos vas caminando y gusta esa manera de organizarnos que tenemos las mujeres.
0: ¿Y qué las unía?
2: Nos unía la universidad y la militancia. Entonces nos
0: No un
2: juntamos.
0: partido, no un
2: No, no.
0: color, no.
2: A eso también voy. Somos mujeres que pertenecemos a distintos ámbitos de trabajo en la universidad, docentes, no docentes, auxiliares, bueno, distintas pertenencias y demás, egresadas, que nos veníamos juntando. Hacemos una reunión, se venían haciendo reuniones, bueno, pero la cuestión era, siendo tantas mujeres, ¿por qué no tenemos una que nos represente? ¿Cómo es posible? Porque estaba lanzado Javier Osoyo, estaba lanzada Fernanda Bernabé, que no es que no sea mujer y que no haya sido, que no sea parte de la universidad, pero decíamos, bueno, nosotras querríamos que surja de acá, de este espacio, que se propongan. Tampoco fuimos a nominar a alguien para que fuera. Del otro lado ya estaban las candidaturas ofrecidas al gran público, y nosotras con nuestro estilo, que es ese estilo que sí es feminista, aunque no todas las mujeres que conformen ese espacio se consideren o se digan feministas, pero es un espacio de mujeres que luchamos, que militamos en distintos ámbitos de distintas maneras. Dijimos, ¿cómo es posible que no tengamos compañeras que desafíen, que adopten que este desafío que es enorme? Porque el desafío es enorme porque hay muchas cosas que no están funcionando. Hay muchas situaciones por las que pasan los estudiantes donde nadie se hace verdaderamente eco,
0: Claro.
2: digo, como universidad estoy hablando. La situación de trabajo de las y los docentes nos está llevando a una situación. La universidad tiene tres funciones bien concretas que son docencia, extensión e investigación. La universidad está fuera de los problemas reales de la sociedad, que estamos viviendo problemas terribles. Hay una ausencia total, entonces decíamos, ¿cómo vamos a querer que nos sostengan también desde afuera si nosotras no estamos, nosotros como universidad de nosotras, no estamos en los problemas que sí podemos, no digo solucionarlos totalmente, pero tenemos voces y tenemos que decir, y también compromisos y desde la práctica asumir. Digo, poder ir a las comunidades, acercarnos, a dialogar, ese diálogo de saberes tan freireano, ¿verdad?, que, bueno, no se tiene en cuenta. Entonces, y dijimos, y queremos que sea una nuestra. Y ese grupo estaba ahí y funcionaba, pero no como ahora, que fue una usina que posibilitó esa campaña, fue un espacio combativo, de trinchera, de militancia, de propuestas, sin un mango, bueno, se hace la foto, vamos a la foto, hay que acompañar a las chicas que vamos, las que podamos, o sea, uh-huh, todo casero, como hacemos mucho las mujeres.
3: Estamos hablando de militancia.
2: Estamos hablando de la militancia.
3: Mucha militancia.
2: Nuestra. Exactamente.
0: En el grupo de mujeres
2: en
0: que se había conformado.
2: En ese grupo de mujeres donde hay mujeres que están agrupadas, que pertenecen a organizaciones, también había estudiantes, hay estudiantas, mujeres que responden a algunas organizaciones políticas, mujeres independientes, mujeres de izquierda, mujeres peronistas, mujeres radicales, mujeres de distintos espacios, y mujeres que son mujeres que trabajan en la universidad, que defienden sus lugares de trabajo, que sí tenemos y tienen una idea de para qué debe servir la universidad pública en un país como el nuestro. Uh-huh. Una universidad que desde el 66 fue agarrotazo, ¿no es cierto?
0: Claro.
2: La noche de los bastones largos.
3: Con
2: Onganía fue apaleada, y no es una metáfora, ¿verdad? Con una fuga impresionante de científicos, científicas, con la destrucción sistemática y

0: no hay que decir que Adriana ha pasado por momentos muy dolorosos. A todas nos atraviesan momentos en nuestra existencia. El de ella ha sido un momento muy doloroso y con muchísimo coraje dijo, yo quiero, quiero estar ahí. Buscó a una compañera de ruta, Ana, que es una gran, gran persona también, con una facultad donde mayoritariamente somos mujeres, ¿verdad? De educación. Una facultad que siempre está, todos estos problemas están resonando. Buscó y encontró apoyo en otras universidades, en la propia, en filosofía, en ciencias políticas, en arte, que son las cuatro grandes facultades que hemos aportado un porcentaje altísimo en el triunfo en la segunda vuelta. Y a partir de ahí se tomó, ellas dos tomaron esta decisión, la comunicaron, dijimos bárbaro, y empezaron a mostrar otra faceta, otra forma, otra manera de hacer una campaña. Yo en una reunión que tuvimos hace poco les decía, no ha sido una campaña, ustedes salieron a hacer pedagogía, que hace tanta falta.
1: No sé por qué.
0: Porque hace falta la pedagogía en la política. Sí. A ver, cuando yo digo pedagogía no es un mamotreto, una...
2: No, claro.
0: Es explicarnos, conversar, receptar, escuchar. No porque sí, y estos son datos numéricos que hay que interpretar, a pesar de que en algunas unidades académicas no ganamos en la segunda vuelta, en todas, creo que salvo en una, el sector no docente ganó. La pregunta es ¿por qué ganó? Y porque el malestar, no solamente el malestar con lo que nos está sucediendo, sino las condiciones de vida. No da más la gente. Y esto se expresó en la elección. A ver, nosotras queremos que esta gente que nos va a representar, creemos que es súper bien, la vamos a estar acompañando y le vamos a estar, como hacemos siempre desde la militancia, en la inscripción política que tengamos, te vamos a estar diciendo, estamos acá, somos parte de esta campaña, de este triunfo, y juntos con esta fuerza organizada, queremos acompañar transformaciones que son necesarias.
2: Nora, me parece que van a tener un laburo terrible, muy duro, porque en estas condiciones en que está la universidad pública y van a estar gobernando la universidad con Milei y sus políticas, va a ser difícil tomar... ¿Qué medidas se podrían llegar a tomar con una política nacional en contra?
0: Bueno, hay algunos medidas, datos que son importantes. Los jueces, los supremos dieron, como dicen los van por culo, o sea, rechazaron el decretazo de Milei que hizo oídos sordos. A la decisión del financiamiento. Y lo que la Corte finalmente ha desechado es que no se pueda, o sea, ha aprobado que haya aumento de salarios, que haya becas estudiantiles, que son los aspectos por los que se venía luchando.
3: Que se cumpla la ley
0: de financiamiento que el Congreso dos veces aprobó.
3: Claro.
0: Y el gobierno antidemocrático, fascista que tenemos, dijo no.
3: Por decreto.
0: Entonces, eso no es menor. Lo que pasa es que acá, entre todos y todas, tenemos que, y sobre todo en medios como este, porque los otros, tenemos que hacer pedagogía, porque ahora el gobierno de Milei está culpabilizando a la universidad, porque va a tener que romper el equilibrio fiscal alcanzado con todas nuestras miserias y sufrimientos.
2: Y muertes.
0: Entonces ya están desde sus voceros, desde los medios hegemónicos que manejan y demás, haciendo una contrapedagogía de la crueldad, diciendo, bueno, ¿vieron? La universidad.
2: La culpa es de los profesores.

0: expiatorio será la universidad.
1: Van a tener esto, pero van a ser los responsables de que mueran más niños, de que pase esto, de que pase aquello.
2: Sí, estamos llegando al final.
3: Sí, no quiero. Pero yo quería retomar un poquito esto y bueno, se llegó a la segunda vuelta, se ganó y por primera vez en la Universidad Nacional de Cuyo el rectorado y el vicerrectorado está ocupado por mujeres.
1: Dos mujeres.
2: Muy bien. Sonia, ¿tenías algo?
0: Sí, el petitorio a los... nada que ver con lo que estamos hablando, pero los compañeros se han movido desde San Rafael y es importante que esta movida de jubilados no sea solo acá en el centro, que ellos también se están moviendo. Petitorio a los legisladores de la provincia de Mendoza y a los legisladores nacionales por Mendoza. Uh-huh. No es poca cosa. Los ciudadanos de la provincia de Mendoza, abajo firmantes, solicitamos a nuestros representantes legislativos que impulsen un marco legal que garantice el uso ético, transparente y responsable de la inteligencia artificial, colocando siempre a la persona humana por encima de cualquier desarrollo tecnológico. Inspirados en el llamado realizado por el Santo Padre en la encíclica Magnífica Humanitas, entendemos que la inteligencia artificial constituye una oportunidad para el progreso, pero también plantea desafíos que requieren reglas claras para proteger la dignidad humana, el trabajo, la libertad, la privacidad y la democracia. Solicitamos que se promuevan leyes que garanticen que la inteligencia artificial esté siempre al servicio de las personas y del bien común. Que toda decisión que afecte derechos fundamentales cuente con supervisión y responsabilidad humana. Que organismos como ANSES, PAMI y demás instituciones públicas no sustituyan el criterio humano por decisiones exclusivamente automatizadas cuando están en juego jubilaciones, pensiones, medicamentos, tratamientos médicos o prestaciones sociales. La protección efectiva de los datos personales, la transparencia de los algoritmos utilizados por el Estado. El derecho de todo ciudadano a conocer cómo fue tomada una decisión que lo afecta. El derecho a reclamar ante una persona responsable y obtener una revisión humana. La capacitación permanente de trabajadores y empleados públicos frente a los cambios tecnológicos. Los jubilados y pensionados constituimos hoy uno de los sectores más vulnerables de la sociedad. Somos quienes con mayor frecuencia dependemos de organismos públicos para acceder a derechos esenciales y al mismo tiempo no contamos con la representación sindical propia que defienda nuestros intereses frente a desafíos que plantea la inteligencia artificial. Por ello, solicitamos a nuestros legisladores y convocamos a la CGT y a todas las organizaciones sindicales a acompañar este reclamo, atendiendo a que la defensa de la dignidad humana y de la seguridad social también incluye a quienes hemos trabajado toda la vida. Y hacen una gran invitación a instituciones, universidades, etcétera, en esta movida. Quien lee esto y lo escucha, piensa, Argentina Año Verde, ¿se acuerdan esa frase?
4: Y más o menos.
1: Más o menos. Lo pero que pasa bueno, es que no hay peor luchando. Gestión que la que no se hace.
4: Hay que seguir luchando. Ustedes saben que nos tenemos que despedir, como dijo recién el conductor, pero nos vamos a despedir como por 2 semanas.
5: Sí, son 2 semanas.
4: No volvemos el próximo sábado, tampoco volvemos el siguiente sábado. Recién retornamos el 27, el sábado 27.
1: 25, no sé, 25.
4: 27.
1: No, uh-huh. Es sábado 25, bueno, y es feriado.
2: No, sí. 25.
1: Sí, ya me bueno. Fijé.
4: Bueno, por ahí.
5: Sí, esa es la idea.
3: Sí.
4: Por ahí, bueno.
2: Muchas gracias,
4: muchas
2: Nora.
4: Muchas gracias, Nora.
2: Por estar acá.
4: Nora,
1: muchísimas bien. Gracias y nos hemos quedado con...
4: Gracias por laburar y por las mujeres esas que han trabajado todo. Por eso, la función especial de este programa es hablar con quienes laburan. No con quienes ponen solamente la carita, con quienes ponen el cuerpo, el pecho a las balas.
3: Las
4: se dice.
3: Mujeres ponemos siempre el cuerpo.
4: Así es.
3: Y Nora, hacerle llegar nuestro deseo de una muy buena gestión. Sí. A a la rectora y sí. a la vicerrectora de la universidad.
0: Sí, pero es que la va a tener que venir, exacto. discúlpame. Sí.
4: Alberto,
0: lo lograremos.
4: No. En su día de cumpleaños nos saluda, pero ¿usted se va por cuánto tiempo más?
5: Ah, no, yo después me voy por otras 3 semanas más.
4: Muy bien.
1: Se tomó las vacaciones.
4: Se tomó el cumpleaños.
1: De toda su vida.
5: Tengo una beca.
0: Va a trabajar de jubilado en serio.
4: Ah, de abuelo a lo mejor. Sí, bueno, abuelo. Muchas gracias por acompañarnos. Gracias, Malena. Y
5: hasta el 25.
4: Gracias. Y que lo pasen muy bien, chiques. Feliz Día de la Independencia. Recuerden la escarapela, la bandera, lo que sea. Y vamos a Argentina.
3: También.
1: Qué parto.
4: No, pero no es nuestro Día de la Independencia. Puede ser... De los que algunos denominan madre patria, o de los que algunos quisieran que fuera la madre patria, que es Estados Unidos, no es nuestra madre patria.
3: Es el jueves, el nuestro.
4: El nuestro. Chau, chau.
3: Chau, chau, chau. Gracias.

0: acarician a la Rousseff, endeudan a la Argentina, espían a Panamá.
1: Y salieron con los Panama Papers que lo cagaron a Macri y a un montón de la filada que lo apoyan. Sí.

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No solo de pan vivimos, también de sueños. Con sueños y con pan gestamos esta obra que acarrea vigente los versos de Tejada. Mi madre, que era muy criolla, le echaba amor a la olla. Por eso dedico mi trabajo a todos los pobres del mundo, en especial a los que cotidianamente cuecen sus nutrientes con sustancias que heredaron de sus mayores.

0: quien dice...
1: Y oigan, le di publicidad a la firma en 15 minutos, agradezcan eso.

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0: Hay hombres que luchan un día y son buenos. Hay otros que luchan un año y son mejores. Hay quienes luchan muchos años y son muy buenos. Pero hay los que luchan toda la vida. Esos son los imprescindibles. Bertolt Brecht.
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Muchas gracias a todos por haber venido hoy acá. Muchas gracias a todos. ¿Eh?

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mejores signos del zodiaco. Las personas que más triunfan son los de Aries o de Leo de Sagitario. Por ejemplo, Cáncer, Escorpio y Piso, elemento agua. ¿Cómo es un canceriano? Como persona es buena persona, buen padre, buena madre. Estos son guaridos.

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0: Hay hombres que luchan un día y son buenos. 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

que música andina, liberato en la casa, prima y pueblo es el lema. Yeah, Renata Flores.

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0: por más juicios y castigo para todos los genocidas militares y civiles que siguen caminando por nuestras calles.
1: Algunas veces mejor no preguntar, por una vez que algo sale bien. Si todo empieza y todo tiene un final, hay que pensar que la tristeza también se va, se va.

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